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1: Una pregunta. Esta canción, estaba explicando antes que cuando la cantaste, yo me partía en cuatro porque fue el primer texto de amor que escribí en toda mi vida y se lo escribí a nadie. Por eso le sirve a todo el mundo. Pero tú quisiste especialmente hacerla por una razón que me gustaría que contases.
2: Esa canción me recuerda cuando era una bambina.
1: Una niña.
2: Ya. Yeah. Bambina, pero verdaderamente italianita, ¿no? Ahí, en la radio que tocaba Te amerò, te amaré en italiano, que Miguel ha grabado. Y tengo esos recuerdos de...
1: ¿Cuántos años tenías?
2: No sé.
1: Seis.
2: Más o menos, sí. Verdaderamente pequeña, más ya con mucha atracción por la melodía, el sentido de las palabras. Esa canción es preciosa por la sencillez que grandiosamente rende profunda esta canción.
1: Pero es que hay que tener 19 años para poder llegar a escribir estas cosas. Luego uno se retuerce en la vida y complica y ya no llega a hacerla nunca más.
2: Ya tienes razón, a veces la limpieza de nuestros no conocer nos hace sentir escribir cosas que son las que se quedan por siempre, que dicen la verdad más limpia y suave.
1: Te amaré hoy, siempre, ayer, mañana y toda la vida. ¿Alguien te ha dicho eso?
2: Tú me haces temblar, ¿eh? Tengo la pierna que va...
1: Lo pregunto de otra manera. Si alguien te dijera eso, ¿tú qué harías?
2: Bueno, el amor. Le hago el amor. ¿Qué debo hacer? Es estupendo cuando sientes... Y no solamente escuchas a alguien que te lo dice, cuando te lo demuestra. Y cuando a veces te dedica una canción como esa.
1: Tú cuando cantemos ahora me miras a los ojos y a ver si lo que estás buscando lo encuentras.
2: ¿Sí? ¡Qué loco es ese chico!
1: La confianza da asco, chicos, la verdad.
2: No, es que es precioso poderte finalmente interpretar la canción mirándote a los ojos, supiendo que es dedicada a una persona que puedo amar con mi voz, mis ojos y mi todo. Y tú, creo, espero, puedas.
1: Pues no sé si será realidad o no, pero las cosas primero y antes de que sucedan hay que soñarlas.
2: Confío.
1: Y además, ¿debemos cantarla?
2: Sí, cantiámosla.
1: Te amaré.
2: Te amaré.
1: Vamos allá.

0: Buenas noches, Dona Paco. Me siento muy honrado de estar en un recinto tan, tan especial y sobre todo en una ciudad tan maravillosa como Guanajuato. Pocas veces se tiene la oportunidad de cantar en un espacio como este. El Teatro Juárez, el segundo teatro más importante en nuestro país después de Bellas Artes. Así que estamos en un recinto sagrado. Y quiero agradecer muchísimo a Guanajuato por darme la oportunidad de montarme en este escenario con mis músicos, de preparar este concierto para disfrutar un poquito de la vida, un poquito de la música. Y hoy me quito el sombrero frente a esos autores y cantantes, intérpretes que han marcado la vida de muchos seres humanos con sus canciones. Con todo respeto y con toda humildad, hoy vamos a cantar muchas canciones que se saben. Quiero escucharlos cantar todo el concierto. Gracias por estar aquí nuevamente y vamos a disfrutar de la música. Un aplauso para mis músicos, por favor.
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1: Bueno, por acá su contadora de historias. Quizás alguno se puede identificar con esta letra, esta canción que escribí.

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0: Del Evangelio según San Lucas. En aquel tiempo decía Jesús: si alguno quiere seguirme, que no me prefiere más que a su padre, madre, esposa, hijos, hermanos y a sus hermanas, más a sí mismo, no puede ser mi discípulo. Y el que no carga con su cruz y le sigue, no puede ser mi discípulo. Porque, ¿quién de ustedes, si quiere construir una torre, no se pone primero a calcular el costo para ver si tiene con qué terminarla? No sea que, después de haber echado los cimientos, no pueda acabarla y todos los que se enteren comiencen a burlarse de él, diciendo: este hombre comenzó a construir y no pudo terminar. ¿O qué rey que va a combatir a otro rey no se pone primero a considerar si será capaz de salir con 10.000 soldados al encuentro del que viene contra él con 20.000? Porque si no, cuando el otro esté aún lejos, le enviará una embajada para ponerle las condiciones de paz.
1: Porque es dando que se recibe, perdonando que se es perdonado, muriendo que se resucita a la vida eterna.
0: El seguimiento discipulado exige renuncia y cruz, porque seguimos a un maestro que se despojó de su rango y se revistió de nuestra pobreza. El mismo Jesús nos hace reflexionar si somos capaces de vivir según las exigencias del Evangelio, como dos ejemplos. El que quiere construir una torre, si tiene las condiciones para terminar. El segundo, el rey que va a la guerra, que delibere si con su ejército puede vencer a alguien de más fuerza que él. Mucha gente llegaba hasta Jesús, quería estar entre sus elegidos. Y esto pasaba especialmente tras algún signo milagroso que le acreditaba como el Mesías, el rey de Israel. Pero Jesús no quería engañar a nadie. Y la bendición de Dios Padre, Hijo y Espíritu Santo descienda sobre ustedes y permanezcan para siempre. Amén.

Bueno, 7:16 en toda la República del Paraguay. Saludos cordiales y afectuosos a la audiencia de nuestra mañana informativa. Hoy miércoles 17 de junio del año 2026, 7 grados de temperatura. Bueno, por lo menos la sensación térmica también está 7. Ayer hablaba la meteorología que hoy iba a amanecer con 9 grados aproximadamente. Sin embargo, la temperatura de este momento es igual de ayer martes, y vamos a tener máxima que estaría sobrepasando un poquitito nada más los 20 grados. El frío persistirá este miércoles con mínimas entre 6 y 14 grados en gran parte del territorio nacional. Para horas de la tarde se esperan máximas de hasta 25 grados, por lo que se prevé un ambiente entre fresco y cálido para el transcurso de la jornada. La Dirección de Meteorología pronostica temperaturas mínimas que oscilarían entre 6 y 14 grados, de manera que el ambiente frío persistirá este miércoles en todo el territorio nacional. El cielo se presentará con muchas nubes, acompañadas de vientos del sureste, y luego soplarán de manera variable. Las máximas para esta jornada serán de 20 y 25 grados, dando un ambiente fresco a cada

Vientos del sureste, luego variables, neblinas en las primeras horas. Bueno, ahí indica 8, por ejemplo, este informe. De hecho, que hay varios informes, ¿eh? Y en especial, por lo menos, Coronel Oviedo, en el microcentro de la ciudad, 7 grados. Para mañana jueves 18 de junio, fresco a cálido, cielo mayormente nublado, vientos moderados del noreste. Ahora sí, para mañana va a aumentar casi el 100% de la mínima de hoy. Mañana vamos a amanecer con 14 grados. Sí, 7 a 14. Temperatura agradable para mañana, pero hay probabilidad de precipitaciones, según lo que indica meteorología. Máxima de 23. Viernes, fresco cielo mayormente nublado, vientos variables luego del sur, lluvias con ocasionales tormentas eléctricas. Para el día jueves, mañana, vamos a tener precipitación en horas de la noche, ya prácticamente a la medianoche. Amaneceríamos con lluvias el viernes. Sí, con una mínima de 13, máxima de 19. El sábado, atención, va a bajar un poco más la temperatura de los días jueves y viernes. Va a volver el frío, ¿eh? Atención con eso. Según lo que vamos observando, el pronóstico extendido, ya desde el sábado de nuevo, va a bajar la temperatura. El viernes a la noche, temperatura agradable, pero con lluvia, más o menos, seguiría, ya que el viernes a la mañana, parte de la tarde cubriría la lluvia. Y pero igual va a ser de temperatura agradable. Insisto un poco en lo del viernes, teniendo en cuenta que el viernes a la noche Paraguay va a jugar su segundo partido en el Mundial, en la Copa del Mundo. Sábado 11 amaneceríamos la mínima, 19 de máxima. El día domingo 10 de mínima. Por lo menos no hay probabilidad de lluvia para el domingo, Día del Padre. Recién en horas de la noche, prácticamente medianoche. 10 grados de temperatura para el domingo, 23 de máxima, lunes feriado. Atención con eso, ya hay decreto presidencial. Eso tenemos que reiterar la información. El día lunes va a ser feriado en Paraguay. ¿Por qué va a ser feriado? Porque de este año se fija como feriado nacional el día 20 de junio. Como que el 20 de junio este año cae sábado, entonces se traslada a lunes el feriado. Y el 20 de junio de 1992 entró en vigencia la Constitución Nacional del Paraguay. Después del golpe de Estado en 1989 y dentro del gobierno de la presidencia de Andrés Rodríguez, se realizó la convocatoria a la Convención Nacional Constituyente. Y evidentemente los miembros de la Convención Nacional Constituyente reformaron la Constitución Nacional y entró en vigencia el 20 de junio. Habla de jura, la jura de la Constitución Nacional, dice, ¿verdad? Se juró, ¿verdad? En este caso hay un juramento, pero para no complicar con el término, entró oficialmente en vigencia nuestra Constitución Nacional, vigente en este momento, más de 30 años, 34 años a cumplir. Este sábado la vigencia de la Constitución Nacional. Entró en 1992. Y hay una ley que se promulgó el año pasado que habla de los feriados en Paraguay. Y se le da también la atribución al presidente de la República a través de dicha ley. Fijar feriados, dos feriados nacionales. Puede ser asueto o feriado. Y también la potestad de trasladar el feriado, si es que cae un domingo, un sábado o un viernes, se traslada a lunes o se cae

0: miércoles o martes esa atribución del presidente de la República, porque eso está regulada por ley en este momento, desde el año pasado. Y hay un decreto que ayer ya estuvimos mostrando a la audiencia, hay un decreto donde el presidente de la República traslada dicho feriado, el primer festejo, el primer feriado, digamos, del 20 de junio en Paraguay, ya se traslada el lunes. O sea, hay que prepararse con eso, porque de acuerdo a esa disposición, uno me supongo que va a estar programando una forma de decir sus quehaceres o sus actividades. El próximo lunes, prácticamente nula la actividad en el ámbito público. Bueno, vamos a ver un poco, Evo. Bueno, decíamos nosotros antes de hablar de titulares, el martes de la próxima semana, 7 grados otra vez. El miércoles de hoy en 8, atención, 5 grados. Puede haber escarchas con 5 grados. Si es menos, con la sensación térmica y con vientos en calma. Cielo despejado. Puede haber helada. Catuvo helada el próximo miércoles. Jueves también. 5 grados de mínima. A prepararse de nuevo, para el frío. A cuidarse. Hay muchísimos problemas respiratorios, Este tema de la garganta y compañía que pica con la tos es bastante molestoso. Sí, pero vaya pota. Vamos a ver un poco qué trae hoy en portada los diarios y después ya estaba en el mundo deportivo. Pues qué me se plaguearon tanto algunos, Evo. Yo he visto el partido a media de Argentina y Argelia. He visto los 3 goles de Messi. Pero para decir que claramente seguí, ¿no? ¿Verdad? Porque tarde, ¿imo? La voy yo, vos haces ima la 12 de la noche, mía. Pero he visto parte. El primer gol de Argelia, por ejemplo, que fue anulado, yo creo que fue bien anulado, porque fue posición adelantada. Después he visto un video esta mañanita, donde había comentarios y repudiando el por qué el árbitro no le expulsó a Messi. Vos podés buscar ya mientras tanto de vos. Vamos a hablar luego con Chiquitín ya enseguidita. Sí. Porque yo no he visto esa jugada que supuestamente Messi mereció ser expulsado del partido. O sea, sí es cierto. Nosotros no vamos a improvisar. Desde Sayo. Desde Sayo. Ney Cuayo. Eres Ney Cuayja. Ahí por Andú y Cuave. Sí. ABC Color dice en portada. Firma de limpieza cobra a IPS hasta 9,5 millones de guaraníes por cada empleado, según el contrato con el consorcio denunciado ante la Dirección Nacional de Contrataciones Públicas. Juez PD. ¿Y será que la empresa paga? Mi Invi Sociedad Anónima es. Sí. Esos son los grandes negociados de los capitalinos, será. Y cuando aparece empresa del interior, los perros o critican de ahí. Ustedes ni no se imaginan la cantidad de empresa beneficiada en Asunción con las contrataciones públicas, con las licitaciones públicas, el presupuesto general de la nación. Vamos a ser más generosos. El 90% es distribuido prácticamente en la capital del país. Por eso, pues, los capitalinos no quieren que se haga el censo para preguntar por cada casa, por cada familia en Asunción, cuántos empleados públicos tiene. Porque era que se presentó un proyecto, llámese una idea. Y según versiones, el promedio de empleados públicos en la capital es uno por familia. Promedio. Eso significa que hay familia que tiene 3, 4 empleados públicos. Entonces nosotros que estamos en el interior del país tenemos que saber esto. Es una barbaridad, como se suele decir, y bicoca, como una forma de decir, lo que se distribuye hacia el interior, poroto, comparando lo que maneja los capitalinos. No es que uno esté en contra de los capitalinos, ni tampoco instalar un poco una especie de pelea entre capitalinos y gente del interior que ellos llaman campesinos, ¿verdad? Sino llamar nomás las cosas por su nombre. El 90% del presupuesto de la nación, presupuesto general, anteriormente se llamaba presupuesto general de gasto de la nación. Y hoy día queda con el presupuesto general de la nación. El 90% del presupuesto queda en la capital. Promese, se calcula que es un promedio de un empleado público por familia en Asunción. Impresionante, como se suele decir. Sí, otro mega asalto ante inoperancia policial, dice. Lo de Santa Rita. Bueno, evidentemente es de película, como se dice. Pero hasta en estos hechos hay involucramiento, cómplices y encubridores de políticos, de autoridades constituidas, en fin, o sea que no solamente los bandidos son los responsables de este tipo de hechos. Acá hay un esquema, ¿verdad? Policía, fiscalía, poder judicial, bandidos. Las organizaciones, entre comillas, de delincuentes, asociación criminal, por ejemplo, PCC, clan tal cosa, tal apellido. O sea que, ¿ustedes creen que ellos operan solo nomás? Hay un esquema. Es un esquema, hasta testigo falso lo histórico. Y testigo, profesión, en la profesión, testigo falso. Sí. De esto papá y te, baby. Pero tengo testigo, no necesitamos hoy presentarse testigo. Casi en todos los hechos, casos judiciales aparece los mismos testigos. O sea que hay un esquema, señores. No hay que decir. La inseguridad, no más. Una inseguridad, entre comillas, que este tipo de hechos se puede entender que hubo prácticamente una especie de entrega. Y después aparecen los interventores, los intervinientes, los policías, en fin. Y después, cuando le conviene a la cúpula policial, dice la inteligencia de la policía, pudo abortar tal hecho. Pero anda, y por ahí tiene posiblemente una especie de distribución. Por eso Paraguay, siempre, cada fin de año, los organismos internacionales saca informe y dice que somos uno de los países más corruptos del mundo. No solamente de Sudamérica, del mundo. Títulos MAU de docentes podrían alcanzar 1.506. Fiscalía sugiere cierre de instituto de formación. Ay, joder. 1.500 casos. Vaya, hoy digo, ya avanzada la ley de estudiaseo. ¿Por qué no, la gente no quiere estudiar? Y lo que estudian a veces son desplazados por los empíricos. Algunos tipos, sí, estudian, güey. Sí. Estudian, amigo. Acusan y solicitan juicio para exdiputado Arévalo. Es en el marco de la causa La Mafia Manda. Sí. Oh, yo también sé. En diputados reiteran pedido de informes al MITIC acerca de campaña sucia. Nadie se opuso. La aplanadora cartista impide indagar sobre fortuna de Peña y viaje a Estados Unidos. Ejecución de obras públicas apenas llega al 18%, reclama constructoras. 18%. Y es poco, 18% de ejecución de obras públicas. Ambas, es la ministra Claudia Centurión. Chévere, en tuyo viene informada de dinero. Sí. Y le copia los gestos y eso de Peña. Y malo está ni que no yo ni está. Oye, está ni que no existe. A ver, última hora que trae en portada 7:34. Estamos a través de Ahora FM 96.9, Canal 12 TV Max. Hoy, miércoles 17 de junio. Fiscalía investiga 1.500 casos de título falso de docentes. Causa se inició en el 2024 y siguen apareciendo más denuncias. Imagínese a operar y viene político aquí para allá, se defiende de mí. Y hay gente que se prestan, realmente. Una locura. Y no solamente voy para ganar concursos, eso. Hay gente que agarra en serio los títulos falsos, representantes como los grandes abogados y ese alumno. No entendéis, ni más, epa, hice providencia, ya. Bueno, es abogado, sí. Bueno, dice, a destiempo se emitieron decretos energéticos, afirma experto del sector, análisis de Trending de última hora. Fretes cuestionó la formación de los médicos en los hospitales del IPS. ¿Quién es Fretes? El presidente. Dice explosiones, disparos y un millonario robo. Trae en la portada el diario Última Hora. ¿Y qué más trae? Dice. Pura Hey Soul, el himno con el mundial. Por lo no yo mandé cuñado que digo, digo. Y todas esas cosas lo también nosotros. Hay que, por eso digo, ha de haber gente que dimensiona, ¿verdad? El fútbol, las cuestiones colaterales, cuestiones exógenas, eso hay que atender. Porque ahora ha bajado bastante la expectativa para el partido del viernes. Entonces, primero porque somos de resultados. Muy de resultado. Y segundo, hay que festejar, hay que por lo menos instalar el ambiente positivo, fervor, por lo menos un ambiente de fiesta futbolera, pero hasta cierto punto, uno ya exageramos, ya demasiado ya. Tranquilo nomás. Y bueno, yo creo que hay muchos buenos artistas en Paraguay que podríamos habernos representado con más dignidad y manejando un poco nuestra cultura paraguaya y por sobre todas las cosas, una nación conservadora como Paraguay. Entonces, si me dice, bueno, lo que pasa es que ya terminó esta la época de ser muy conservador. Bueno, perfecto, pero hay varios artistas como este Castro, por ejemplo, Jorge Castro. Hay varios hasta cantantes. Lo que no sabemos más es esta niña de Pedro Juan Caballero, Evo. Creo que ella es de Pedro Juan Caballero. Nosotros tenemos como repertorio. En nuestro, por lo menos con las músicas que nosotros pasamos a partir del mediodía, esta Fiorella, ¿cómo es el apellido? Esta Fiorella, es mi cuña, y me supongo que estará ya adolescente, ya señorita, seguramente ahora. Anda una maravilla, hace rato no la veo más. Después está este Jazmín del Paraguay, por ejemplo, canta muy bien. Hay muchos buenos cantantes que tiene una línea que le gusta a mucha gente, de respeto, demuestra su virtud, su talento, a medida, ¿verdad? Yo creo que exagera. Está bien, ¿verdad? Pero está este Miguelito, ¿pasó, verdad? Te hace algo no encuadraya con nuestra cultura. Es porque uno sea, no sé, retardatorio, además yo que tenía amigo, retardado. Pero ni que estoy donde de arreo ni el mundo de cuña. O que llegue a Rioja. Y ahí, cada uno con su cada uno, pero hay que entender dónde uno está ubicado, parado. Ese es el tema. Entonces, no es porque uno sea discriminativo ni nada por el estilo, sino que cada cosa tiene su momento, tiene su lugar. Por eso, pues, el término cada chancho por su estaca no es un término chabacano, no, es una frase chabacana. Es una frase que te enseña. Entonces, a mí no me gustó, sinceramente. A mucha gente le habrá gustado, porque no tiene buena conducta, no tiene buen comportamiento y no solamente tiene talento para ser músico, ellos tienen talento para ser cantante, pero más allá de su talento como cantante, hay algo que no encierra, no encuadra. Estoy leyendo de completo, vaya, sí. Chats de Lalo dice: Fiscalía acusa a ex diputado Arévalo por coima. Pidió contraprestación a cambio de voto. Entre el jurado judicialmente magistrado apunta, dice. Hay que ver cuál es la decisión que van a tomar los órganos legislativos referente a los órganos extrapoderes. Hablamos esta semana con el senador Varela. Él le representa. Desde la Cámara de Senadores fue designado por sus pares para ser miembro del jurado de juiciamiento de magistrado. Entonces hay que ver cuál es el proyecto. Entonces tiene que definir en este mes de junio. El 1 de julio tiene que ser reconfirmado, confirmado o la elección de nuevos integrantes, de nuevos representantes. ¿Por qué? Porque el jurado de juiciamiento de magistrado, el periodo de mandato de cada miembro designado es de 3 años. 3 años. Un diputado, si no tiene problema, así que no es como, si uno tiene problema, puede ser destituido, puede ser sacado, suspendido, todo eso. Pero el periodo de mandato de un miembro del jurado de juiciamiento de magistrado, como el Consejo de la Magistratura, son 3 años. Y en el caso de Mario Varela está cumpliendo 3 años. Entonces, puede ser que él siga. Pero para eso necesita de una confirmación de sus colegas. Veremos si es que lo confirman los senadores o van a elegir a otro representante. La misma cosa pasa en la Cámara de Diputados. El diputado Edgar Olmedo, miembro del Consejo de la Magistratura, ante o representando a la Cámara Baja, él tiene que ser confirmado porque cumple también 3 años de su mandato. Ayer he visto una foto que estuvo hablando con Horacio Cartes. Quiere decir que está por ahí, nada. Había algo que no me cerraba. Tenemos que hablar con el Olmedo. Vamos a cursarle la invitación. En su momento. Hay algo que no sé, parece que él estaba operando luego para ver un poco ese tema de ser reconfirmado o no. Ha de haber muchos interesados, muchos diputados que querrán representar a la Cámara Baja ante el Consejo de la Magistratura. Entonces él necesita de una confirmación. Y para ser confirmado, él. Porque él al final, pues, correspondería en este caso la confirmación. Porque puede ser reelecto o llámese reconfirmado, también se puede decir, por única vez. O sea que dos periodos puede estar los parlamentarios ante estos órganos extrapoderes. Dos. Dos veces. O sea que son 6 años, en verdad. Van a estar cinco. Porque a no ser de que sean reelectos también los que representa y por ahí a lo mejor se le reconfirma, ¿verdad? Para que pueda cumplir un año más, porque son 6 años. 3-3. Por única vez. Puede ser reelecto. Pero para eso necesita una confirmación de sus colegas. Y se necesita mayoría en la Cámara de Diputados, como así también en la Cámara de Senadores. Bueno, ¿qué trae hoy el diario La Nación en portada? 7,44 ya en toda la República del Paraguay. Diputado despoja de sus fueros a Mauri Espínola. Si Mauri Espínola cometió un accidente con derivación fatal. Y por lo visto que no hubo acuerdo con los familiares de la víctima. Pero ahí pues tenemos que nosotros entrar a decirle a la audiencia. Espínola es diputado. Tiene inmunidad. Pero cuando comete un hecho particular, porque no para decir un hecho común, pues, puede ser que algunos interpreten mal. Un hecho particular, como el caso de un accidente con derivación fatal, por ejemplo. Él puede ser imputado, pero para que siga el proceso judicial, se tiene que solicitar el desafuero. ¿Por qué es importante eso? Porque los parlamentarios puede justificar sin inconveniente, una forma de decir, puede aprovecharse de esa inmunidad para no presentársela a veces que le convoca un juez. Entonces, si no quiere, no se va a poner a disposición de ningún magistrado, de ningún juzgado. Además, el magistrado, muy difícil para que prosiga la investigación si es que no se logra el desafuero. ¿Por qué? Porque el parlamentario puede obviar las veces que se le convoca si es que no es desaforado. Entonces, el desafuero es a solo efecto para que el parlamentario se ponga a disposición del juzgado o del Ministerio Público para que las autoridades de la Fiscalía y de Poder Judicial lo pueda convocar las veces que quiera. Y él no va a poder justificar su trabajo legislativo. Puede justificar otra cosa, enfermedad, todo lo que quiera, ¿verdad? Pero el desafuero significa que ese parlamentario se debe de poner a disposición de la justicia para ser investigado. Es a solo efecto, no es porque él pierde su calidad de parlamentario, es para que sea investigado por la justicia ordinaria, es el desafuero. Y un accidente de tránsito, a pesar de que hay una víctima fatal, ¿qué te dice la legislación paraguaya? Que es un hecho, o llámese, es una figura que se puede llegar a un acuerdo con los familiares de la víctima. En este caso, por lo visto que los familiares de la víctima o el actor del hecho, el diputado, tampoco tiene esa intención de por lo menos acordar con los familiares de la víctima. Bueno, Cartes consolida unidad colorada para municipales. Titular colorado recibió al senador Samaniego. Arnaldo Samaniego. Bueno, hay que ver qué resultado arroja las elecciones municipales y si es todavía, o ya es tiempo, o no es todavía tiempo, para que haya una especie de diáspora de dirigente mirando un poco el 2028. Muchos dicen que después de las elecciones municipales, el 4 de octubre, recién puede haber movidas políticas. Porque si todo sigue de esta manera, Yo creo que va a tener mucha fuerza dirigencial y electoral el movimiento oficialista Honor Colorado. Yo creo que no hay ninguna duda. Pero muchos vaticinan que después de las elecciones municipales va a haber muchas divisiones, va a haber muchos cambios, va a haber muchas movidas, va a haber muchas incorporaciones, alejamiento y respectivamente, ¿verdad? Pero reitero, si es que Honor Colorado logra mantener, así como hoy tiene la cantidad de dirigentes y líderes locales, departamentales y nacionales, va a ser muy difícil para la disidencia colorada. Porque acá Gomarito y compañía, acá hay que ver qué decisión también toma Arnoldo Vince. Porque Arnoldo Vince no puede, puede regalarse. Pero con Marito líder, yo no veo. Yo creo que le falta musculatura dirigencial a Añetete. Añetete tiene que incorporar varios dirigentes con peso político para que pueda por lo menos tener la posibilidad real de ganar las internas presidencialistas por el 2028. Pero ahora mismo puede ser que Aliana sea un candidato, una figura que no tiene carisma, no tiene empatía, tiene muchos cuestionamientos, todo lo que quiera. Pero le puede hacer ganar la dirigencia si es que mantiene esta cúpula colorada. Le puede hacer ganar. Ahora sí, en Paraguay, en esta era democrática, no recuerdo qué periodo fue que el oficialismo haya ganado elecciones presidencialistas. Guasmosi perdió con Facetti. Después de Guamosi aparece, en este caso hubo una crisis ahí. En el caso de Argaña, Lino Oviedo, una crisis, hubo juicio político, renuncia, proceso judicial para Lino Oviedo, la muerte de Argaña. Hubo un presidente de facto como González Macchi. La elección para vicepresidente de Yoyito. Después se candidata Nicanor. Y Nicanor Duarte Fruto jamás se identificó con González Macchi. O sea que ocurrió algo, una crisis política, intento de golpe de Estado, y eso recuerdo. Entonces aparece ahí la figura con el procesamiento de Lino Oviedo, aparece la figura de Nicanor Duarte Frutos. Pero Nicanor Duarte Frutos le candidata a Blanca Ovelar y pierde. Le gana a Fernando Lugo, después de 60 años de poder Colorado, pierde, cae de la mano de Nicanor el Partido Colorado. Posterior a eso, aparece la figura de Horacio Cartes. Y Horacio Cartes siendo opositor a Fernando Lugo y después de Federico Franco, gana las elecciones. Recupera el Partido Colorado el poder nacional. Pero Cartes lo candidata a Santi Peña y pierde las elecciones. Gana Marito. Marito lo candidata a Hugo Velázquez, en principio no lo viene y pierde las elecciones. O sea que, históricamente, en esta era democrática, en Paraguay, el oficialista no pudo, o el oficialismo no pudo mantenerse en el poder por dos periodos. Vamos a ver esta vez qué ocurre. Vamos a ver si Aliana logra por lo menos ganar las elecciones. Va a ser por primera vez en esta era democrática que un movimiento oficialista gana elecciones presidencialista. 7:53 son los principales titulares que trae hoy los diarios. Vamos rápidamente junto a nuestro compañero Juan Antonio, que maneja a cabalidad el mundial. ¿Encontraste por el tema por qué se plaguearon tanto algunos? Messi mereció ser expulsado, pero yo no he visto esa parte, he visto los 3 goles. Finalmente, pero ganó Argentina 3-0 o cuánto. 3-0 fue el resultado final. Pero ¿para qué vamos a preocuparnos nosotros? Vamos junto al entendido de la materia, Juan Antonio Chiquitín Vera Reinaldo. ¿Cómo está, Chiquitín? Buenos días.
1: Buen día, Luis. Buen día a la audiencia. Buen día a Evo. Y antes de empezar nuestro trabajo del día, quiero informarte y también a la audiencia el fallecimiento de Ramón Moncho Espínola este de madrugada. Ya no hay resignación para los familiares y a él Dios le tenga su santa gloria. Ramón Espínola, compartí mucho con él en la cancha, es un tipazo y la que sorprendernos de gol.
0: Falleció el amigo, nosotros le decimos Pindúa a él.
1: No, sí, no.
0: Y varias veces compartimos con él. Yo ya no tuve la suerte de jugar con él, futbolacho, pero creo que uno o dos partidos por ahí era que jugó con nosotros en la canchita del 12. Pues ya estaba con la edad de él y me hablaba la gente que era un gran jugador de fútbol. Ramón Espínola, la verdad, no, que no se confunda la gente con Ramón Espínola, que también fallecido, hermano de Puque. El otro es Ramón Espínola también. Pero es
1: Sí,
0: otra
1: es
0: persona, ¿verdad? Él fue un
1: hermano,
0: exjugador también.
1: sí,
0: Entonces es
1: hermano de
0: del
1: honor
0: 12 de junio,
1: del 12,
0: así la gente le ubicaba rápidamente. Pindú del 12
1: sí,
0: o Pindú del Galicia, ¿verdad? Sí.
1: el sin duda del 12, hermano de honor, Espínola.
0: Sí.
1: Yo compartí mucho con él, inclusive después de que él se haya dejado en el fútbol, él se dedicaba a hacer asado al muchacho.
0: Sí,
1: Varias.
0: con el amigo Hugo
1: Sí.
0: Caballero. Vino la vez pasada Hugo Caballero, no tuve la suerte de hablar mucho con él porque le acompañó a Julio Balbuena. Después de mucho tiempo, le saludé a mi amigo Hugo Caballero. Son los expertos en hacer asado. Son los expertos. Estos que aparecen hoy en Oviedo son sus alumnos. Porotos las ovaicueras. Yo tuve la suerte de comer el asado hecho por ellos en el rezo final del amigo Aldo Acosta. Yo no recuerdo más quién, alguien o no se compró. Por Yuguajicuey o Yuguerecola, Petit acá. Entero y té con res, llámese cuarto, costilla, paleta, le pillaba las de Andeina,
1: Ah, pillar, pillar.
0: entero y té, o mollig y güey será. Ahí en la calle, ahí casi, ahí al costado en la vereda, y cerca de la casa de Aldo Acosta, ja, o mollig. No sé cuántas horas, ja, cuchara vez, mi socio. Se me hace agua en la boca en
1: No,
0: este momento. ¿Dónde? Uy, humía. ¿De humimía ahí? ¿Dónde? Uy. Es humimía ahí, sí. Sí. Es pillando el agua de Curio Yacutú, entonces. Upeago ya
1: pillar.
0: po Pindú con Hugo Caballero. Sí, yo tengo la
1: No,
0: suerte
1: anda el
0: de
1: respeto.
0: conocer varios barrios como la palma de mi mano. Como San Isidro, como 12 de junio y como este barrio es Bernardino Caballero entre San Juan. Se po Pistecha igual. Y yo
1: Sí,
0: me
1: sí,
0: fui ahí en
1: sí.
0: el 12, recuerdo, y Oyapos y ahí será ala asado. Pindú Espínola con Hugo Caballero. Rezo final por la muerte de Aldo Acosta, el ariete. Sí.
1: Y Ramón no solamente hacía bien el asado, también cocinaba el pescado, demasiado rico le sale. Y no solamente, casi todas las comidas, él es experto en cocina. Y siempre
0: Sí.
1: fue el cocinero de
0: O
1: los
0: gustarse
1: muchachos
0: la
1: en los
0: pesca.
1: encuentros.
0: Pesca le gustaba
1: O
0: mucho a
1: gustar.
0: Ramón. Sí. La
1: Sí. Él
0: pesca.
1: es un
0: Y ir de
1: eterno
0: pesca.
1: cocinero.
0: Y la pescar.
1: Es.
0: Sí. Sí. Ahí
1: Así,
0: usted y te digo la incomprensión en
1: lastimosamente.
0: cuera porque viste que a veces se te pega. A veces nosotros no tenemos ese tipo de salida. Ahí lo está en el ja, chiquitín. O sea, y usted y te digo la Hugo Caballero, la Pindú, moño, que está ya. Venga, ¿cuál hago yo ya? Oye, coño, tentado yo ya, oye. Y usted te
1: Sí,
0: digo, pero ellos, todo es broma. No es nada en serio. Increíble. Y ahí aparece Javi Solís. Pues está personaje, ¿no? Sí. Upe, oye, Antonio. Antonio V. Llame. ¿Cómo es? Ve a topar Antonio V. Ahí enfrente del hospital. Igual, Antonio V. Mala, Antonio.
1: el viejo recibe esta también.
0: ¿Quién, Antonio?
1: No recuerdo su apellido. No sé también si ni hablar de ese Antonio. Era Antonio King, es el que va a estar. ¿Cómo es el apellido de Antonio?
0: El personaje Antonio no es igual.
1: No, está con el Antonio Luis Maestrado.
0: Jamás, Antonio no le haré.
1: No, es Antonio que casi parece vecino compartir el dinero también. El que se casó con la prima de
0: Antonio. Antonio Pacuá. De ese
1: no
0: un
1: me está.
0: asuido porrerito y. O sea,
1: Ahí se
0: y
1: me
0: de
1: hace
0: igual a la
1: su
0: personaje, sí.
1: ermitaño
0: No,
1: pero bueno.
0: Antonio. Sí, falta ahí en el. Si falta en la farra, no está completa la farra. Antonio Pacuá. ¿Y cuál es el Antonio Pacuá?

0: Por 8 con 23, estamos retomando en el programa, teniendo en cuenta que hubo corte de energía eléctrica, ¿eh? Sí, pero es general, según están reportando los responsables de la ANDE. Hubo corte, creo que a nivel de Itaipú. Sí, retomamos con Chiquitín. Vera también la comunicación, a ver si se fue para hacia tu casa también la electricidad, Chiquitín.
1: Sí, se fue en general.
0: Ojo, Uyema.
1: Uyema,
0: ya.

0: José, güey, te tiro. ¿Hubo solamente?
1: Tiro. ¿Qué me dicen? No hubo daño, nada.
0: ¿Ah?
1: No hubo daño, no afectó a nada. Andar los equipos.
0: Nightquise. Dale. No, no, no, el equipo. No, no creo. Estábamos hablando del fallecimiento de Pindú Espínola.
1: Sí, así mismo, una
0: Esto
1: lástima.
0: es el hermano de Onofre.
1: El hermano de Honor.
0: Jugaba bien en el fútbol. ¿Vos le llegaste a ver o no?
1: Sí, jugué contra él y todo, jugaba muy bien. Siempre fue un
0: ¿Qué
1: rey.
0: puesto jugaba él?
1: Y era defensor. Jugaba en la zaga central, a veces jugaba de volante central.
0: Ah, él
1: Después
0: pues era
1: todo.
0: volante, marcador.
1: Más jugaba de central.
0: Central.
1: Sí, así.
0: Zaguero.
1: Zaguero. Cuarto zaguero. El número 5, como se dice.
0: Bueno, ¿viste el partido Argentina-Argelia?
1: Argentina no he visto. Francia, Irak, lo que. O sea que Francia es Senegal. 3-1 ganó Francia con 2 goles de Mbappé. Y fue Irak Noruega con 2 goles también de Pablo. Le ganó 4-1 a Irak. Y después el partido de Argentina, 3-0 Argentina con hat-trick de Messi. Con estos 3 goles, es el máximo goleador de los mundiales. Le alcanza a este polaco nacionalizado alemán, Miroslav Klose. Tiene 16 goles también. Y Messi con los 3 goles le alcanza. Yo creo que va a ser más gol. Mbappé también anoche con sus 2 goles llegó a 14 goles. Ya pasó a 14 goles. Ronaldo Nazario tiene 15
0: ¿Puedes
1: goles, son los
0: acercar un
1: más.
0: poquitito más tu celular, chiquitín? No, no sale bien lo que decís, no se te entiende bien. A veces va, viene, la comunicación, tu voz, ¿verdad? Entonces, para que podamos escucharte bien. Ahora el máximo goleador es Messi.
1: Messi con Miroslav Klose, los dos tienen 16 goles. Y Rolando Nazario, el fenómeno, tiene 15, que ya no juega más. O sea, ya se quedó ahí. Ahora el que se está acercando es Kylian Mbappé, que tiene 14 goles también. Anoche hizo 2 goles y con eso alcanzó también la línea de 14 goles. Y son los jugadores que van a ir pasándole a Miroslav Klose.
0: Sí, era alemán.
1: Él es polaco, pero se nacionalizó y jugó por Alemania.
0: Sí,
1: Cuatro
0: alemán.
1: mundiales tiene.
0: De
1: Sí,
0: hecho, que es
1: alemán,
0: descendiente de
1: pero
0: alemán, ahora nacido
1: sí.
0: en polaco, en Polonia.
1: Sí, así es. Él tiene 4 mundiales, 2002, 2006, 2014. Y Messi ya tiene 6 mundiales con él. Hay un jugador que en un solo mundial jugó en el 52, que va en Suecia, Jost Fontaine, que tiene 13 goles. Y los 13 goles hizo en un solo mundial.
0: Bueno, hay muchos comentarios con relación a la jugada de Messi, que supuestamente tenía que haber sido expulsado.
1: He visto yo la jugada, Luis, y honestamente te digo, no es porque quiera salir a favor o no de Messi, porque he visto varios memes que de vuelta a este mundial está preparado para Argentina y Messi, pero para mí él no tuvo la intención de, porque él de hacia atrás pues, disputó
0: Hay
1: la
0: peor
1: pelota
0: jugada
1: y
0: ese de la falta, Evo. No, hay jugada de la
1: ahí
0: falta.
1: sí.
0: Ahí yo te pasé incluso la foto. Porque muchos dicen de que tenía que haber sido expulsado Messi.
1: Él no tuvo la intención, ¿verdad? Por lo menos porque
0: Pero nadie
1: le
0: que lo tiene
1: tocó de hacia.
0: intención, chiquitín. De 90, de 100 jugados, te va a decir el jugador. Sí, dos malecas, dos. No, no, ahí se oigo, ya me veo, güey. Hay que se oigo y pesa ya. Vos fuiste jugador de fútbol, vos sos técnico. Vos no puedes decir de que no, porque no tuvo la intención. No, nadie tiene intención, supuestamente. Nadie lo te va a
1: Sí,
0: decir.
1: así
0: Yo
1: es,
0: tuve la
1: pero
0: intención, ¿verdad? La cuestión es, Ahí la interpretación del árbitro. Si es que el árbitro
1: Así
0: se va a
1: mismo.
0: poner en el lugar del jugador y va a analizar qué piensa el jugador. No, es así, chiquitín.
1: Pero para eso puede estar el VAR también. Él seguramente analizó muy bien, pero se nota que él
0: Nada,
1: no tuvo
0: nada,
1: ninguna
0: nada. Ahí
1: intención.
0: estamos viendo, ¿no? Ahí estamos viendo. Ni siquiera mostró la tarjeta amarilla, vio. ¿O le mostró la tarjeta amarilla?
1: No, no, para mí que no.
0: No, tarde, Messi, pues, está bien. Es la fama. Es él, pues. Otro más, Amundema. Y bueno, yo no sé si eso hay que administrar o no, pero la manera de que le pisó. Si es que vas a comparar con otra jugada de ese tipo. Fueron expulsados los jugadores, por lo menos aquellos que cometieron este tipo de falta, ¿sí o no?
1: Sí, hay varias jugadas que
0: Bueno, entonces
1: fueron expulsados jugadores.
0: así nomás, así nomás es el tema. Lo que pasa es que acá, cuando se trata de fútbol, son muy subjetivos también, ¿verdad? Porque se trata
1: Pero
0: de Argentina, entonces algunos no sé de Guasú, entonces, y se trata de Sudamérica, y así, ¿verdad? No, yo creo que este tipo de jugada hay que mirar de manera sincera, no digo ni siquiera objetiva, pero sincera, ¿verdad? No importa quién sea, ¿verdad? Incluso de tu país, ¿verdad? Además, nosotros somos medio de comunicación. Ahora sí, en ronda de amigos, me diga tú, allá la. Ya. Ya me moría ya, pero a mí me parece, mirando la jugada, me parece que
1: que por lo menos la amarilla
0: la
1: le
0: tarjeta
1: hicieron.
0: roja.
1: Sí, así mismo. No sé si te diste cuenta que tienen una vara muy alta estos árbitros europeos. El primer partido Francia-Senegal fue un partido de hecho que es un partido de el fútbol es de contacto. Y varias jugadas que para mí eran faltas no cobraban y para los dos equipos. No, no por ahí la Loreí, la de Yesco, y yo no por ahí estoy. Y eso es bueno. Hasta ahora por lo menos no hay todavía demasiado cuestionamiento en cuanto a arbitraje se refiere.
0: Hay que ver. Este mismo árbitro, ¿qué pitó? Este mismo árbitro de anoche de Argentina-Argelia. ¿Se fue, Chiri?
1: Hola.
0: Sí. Este mismo árbitro, ¿qué partido era que cobró?
1: No, para mí que es el primer partido que cobro este árbitro.
0: No, no, no. Este mismo árbitro fue el que pitó la final Argentina-Francia. Y se le
1: No,
0: cuestionó
1: ese no
0: mucho
1: con.
0: también aquel penal que cobró.
1: Ah, ya. Eso yo no manejaba eso. Pero para este mundial, en este mundial por lo menos es el primer partido que cobro.
0: Y de luego que sí se envió sin primera fecha recién, era un partido. Y digo, página en la ronda, ni pregunta, ¿cuándo va a comenzar la segunda ronda, José? ¿Mañana o?
1: Hoy
0: Mañana o hoy ya comienza.
1: creo que ya comienza la segunda ronda. Hoy o mañana más tarde, porque
0: Sí, pues
1: el
0: entonces
1: partido
0: casi
1: de
0: te di
1: hoy.
0: la árbitro ya o repetí más agua.
1: Repetimos, pues ya anoche a las 12 jugó Austria Jordania, ya empezó la jornada del miércoles por lo menos. Austria ganó 3-1 a Jordania.
0: Y Portugal, pero no jugó todavía. Oh,
1: Portugal
0: no, pero
1: juega
0: no jugó
1: hoy.
0: todavía Portugal. Entonces
1: No, no,
0: hoy va a
1: hoy juega. Hoy
0: Inglaterra
1: termina, hoy
0: también,
1: termina.
0: Croacia.
1: Inglaterra,
0: O hoy
1: Croacia,
0: recién
1: ya.
0: termina. Hoy
1: Hoy
0: recién
1: recién
0: termina.
1: termina. Hoy recién termina. Inglaterra, Croacia, gana
0: O sea que hoy
1: Panamá.
0: se completa la primera fecha de la
1: Así mismo.
0: ronda de los grupos.
1: Así mismo. Y porque mañana empieza la segunda fecha. Mañana juega de vuelta
0: Porque
1: México con
0: Colombia esta
1: Corea
0: noche
1: del Sur.
0: juega a las 11 de la noche.
1: Sí,
0: Y
1: cuando
0: sería
1: gana también. El
0: el
1: último
0: último
1: partido.
0: partido de la primera fecha.
1: Así mismo.
0: Y mañana
1: Y mañana.
0: comenzaría Chequia con
1: Brasil,
0: Sudáfrica.
1: Chequia, Suiza con Bosnia y Canadá, Qatar, y el último partido en México con Corea del Sur. Son los partidos para mañana, ya los partidos de revancha.
0: No, no, no, no, es revancha, chiquitín. Es la segunda fecha.
1: Clase de las zonas de
0: Sí.
1: separado.
0: Es la segunda fecha porque son tres fechas por cada serie.
1: Sí, así
0: Son
1: mismo.
0: la segunda fecha.
1: La
0: En este caso.
1: segunda mañana.
0: Y es muy cuestionado aquel partido Francia-Argentina. Era que se le cuestionó bastante lo de este árbitro.
1: Sí, se le cuestionó bastante. Y ahora también le están cuestionando. Por eso dicen a
0: Pero ahí también entra a
1: muchos que
0: tallar el VAR.
1: entra a tallar el bar. Y ni siquiera le llamó.
0: Va, V, no, no, no es cointencionalidad. Después que un jugador con intencionalidad la. Entonces, como a ver, no, yo puse más GD. Va, te cuento después,
1: Sí.
0: ¿tú tenés jugador con intencionalidad o no? No, es así el fútbol. No,
1: No,
0: no.
1: no, no. Depende mucho del criterio que se maneja el árbitro. A veces hay jugadas también que se nota demasiado que hay intención del jugador de perjudicar al compañero. Pero a veces uno sin querer se le comete la falta o le toca. Pero igual, la regla dice igual intentar o darte y la. Lo mismo te damos tarjeta nacional.
0: Sí. Bueno. Y 3-0, 3 goles de Messi, ¿eh?
1: Tres goles de mes. Y anoche fue la noche por lo menos de estos jugadores que están preparados para hacer buen mundial en el caso de Haaland, el del otro mundial no estuvo, no hizo gol. Mbappé muy cuestionado en su país, porque a veces no practica, se le da permiso al que hizo 2 goles. Y Messi con sus hat-tricks anoche también. O sea que todos estos
0: Yo no sé cómo iba a salir
1: jugadores.
0: el partido, pero el gol de Argelia le sorprendió al argentino. Socorro llegué cuando metió Argelia el gol. En este caso, golazo, wey. Y. Esa, o sea, mi argentino, que bañame, me dice, a ver, primer gol me lleva a Argelia ya. Realmente. Estaba jugando bien Argelia hasta ese momento. Después el gol de Messi, porque la manera que definió el jugador de Argelia la jugada, incluso le engañó a Dibu. Por lazo, pues. ¿No viste vos?
1: No, no, él terminó el partido, pero el partido no terminó 3-0, luego.
0: Javier Andulango subió la gol, chiquitín. Posición adelantada. Fue posición adelantada. Primer gol como metió Argelia. Y
1: Fue
0: después
1: la
0: el
1: verdad.
0: VAR corrige y dice que fue posición adelantada. El argentino, si se convalidaba ese gol, iba a comenzar perdiendo el partido. Muy temprano, los 7 minutos, antes del 8. ¿Eh?
1: Pero
0: Sí.
1: fue bien anulado del gol.
0: No, fue fina, pero sí creo que el hombro fue el hombro del jugador de Argelia. Muy, muy fina, pero en fin le acabo que fue posición adelantada. La FIFA implementa un dispositivo ahora para que no tarde demasiado el tema de revisión de jugada de posición adelantada.
1: Sí. Y anoche también he visto yo en el partido de Francia el parecía gol y los árbitros tienen un reloj, tengo entendido, que
0: Es un
1: le
0: dispositivo,
1: avisa.
0: Gide, es un
1: Sí,
0: dispositivo.
1: un
0: Sí,
1: dispositivo.
0: sí.
1: Sí, le avisa si es gol o no. Porque así a
0: Si
1: vista por lo menos
0: traspasa todo
1: parecía
0: el
1: que.
0: balón, la raya.
1: Sí, así. Sí, porque parecía así a simple vista, para mí fue gol. Pero después creo que el árbitro tiene un dispositivo que le dice si es que
0: Eso
1: fracasó
0: por el
1: o
0: balón ya tiene. La pelota lo que tiene un chip y se conecta con un dispositivo que está por la muñeca del árbitro.
1: De la
0: Y eso le indica si fue gol, suena. Si
1: sí,
0: es que
1: pasa todo.
0: activa. Y si no, vibra probablemente. Si no, quiere decir que no fue gol, ¿verdad? La tecnología. Pero con relación al VAR, creo que es una nueva. No sé si es. ¿Qué tipo de dispositivo o de aplicaciones? Ya no tarda mucho, porque viste que anteriormente tardaba mucho saber si fue posición adelantada o no cuando hay una jugada ajustada, ¿verdad?
1: Lo bueno también de este mundial, por lo menos, es que no estoy viendo que se están todos de balde. De hecho, que ahora se va a cobrar eso. También los arqueros rápidamente juegan. Lo que no se está solucionando son los agarrones, porque siempre hay agarrones y eso es lo que hay que tratar de solucionar. En todo, o sea, en casi todos los partidos que yo estoy viendo. Sigue ese tema de los agarrones en el área cuando hay córner y tiro libre. Después, otra se solucionó, ¿no? Ahí no se pierde. Ahora lo que los que quieren la FIFA es que no se pierda tanto tiempo, tanto en saque de banda, saque de arco, los arqueros no se tiran todo de banda.
0: No, eso ahora ya tiene 5 segundos para eso. O si no se cobra córner para el equipo rival.
1: Para el equipo contrario, sí. Se solucionó, por lo menos, eso es muy difícil, ya está la principal. Y cuando se caen los
0: Yo creo que
1: jugadores,
0: hasta ahora
1: ninguno no se cae.
0: no se produjo ese tipo de jugada en el Mundial, ¿verdad?
1: No, todavía hasta ahora. Hasta ahora no se produjo.
0: Y
1: No,
0: 8
1: ya
0: segundos
1: no
0: tiene el
1: está.
0: arquero para sacar si es que ataja en la pelota. ¿Algo más, chiquitín?
1: Deseante feliz de todo el mundo.
0: Dale, ok, gracias, Juan Antonio Chiquitín Vera Reinaldo. 8 con 42 ya, Josías. Vamos a recibirle un poco a la gente que ya hace rato llegaron a la radio. Vamos a hablar de cómo hay que estudiar inglés. Señoras y señores, hay que hablar inglés. Y tenemos nosotros a representante de esta prestigiosa institución que es el Centro Cultural Paraguayo Americano CCPA. Vamos a hablar un poco con la representante, a ver si qué oferta hay. Siempre es importante. Más todavía hoy día con el tema del mundial. Adelante, profesora. Adelante, por favor. Adelante a la representante de CCPA en Coronel Oviedo. La profesora Marta es una figura emblemática de la materia de inglés en Coronel Oviedo. Hoy día representa lo que corresponde a esta filial del CCPA en Coronel Oviedo, la profesora Marta, y acá está también la señora que nos acompaña esta mañana para conversar un poco y dar esta importante oferta. Más el tema del mundial, ¿verdad? El Estados Unidos, pareciera que la gente presta mayor atención de este tipo de estudio, ¿verdad? De carrera, o llámese, de la posibilidad de hablar en inglés. ¿Quién no le gustaría hablar en inglés y no sea los Estados Unidos, ¿verdad? Profesora Marta, bienvenida al programa. Gracias por acompañarnos. Buenos días, ¿eh?
2: Buen día, ¿cómo estás? Un gusto estar acá en compañía tuya, de la audiencia, para compartir buenas noticias.
0: Muy bien. Hace años que estás en el CCPA, profesora, ¿eh?
2: Sí,
0: ¿Cuántos años hace que estás?
2: y desde que inició, acá estamos 17 años con la señora Natalia Flor, ella es la
0: Sí,
2: coordinadora de la sede y yo me
0: sí,
2: encargo de la parte académica.
0: sí.
2: Entonces, hacemos un dúo dinámico acá.
0: Una de las primeras profesoras de inglés en Coronel Oviedo.
2: Y no sé, che, hubo mucha gente antes que yo,
0: ¿Quién es,
2: bueno,
0: por
2: tanta
0: ejemplo?
2: gente. Y mi profe, por ejemplo, fue la profe Pochola.
0: Sí, la
2: Ella
0: profesora
2: fue la
0: Pochola.
2: profesora de todos, la profe Pochola, su hermana, la
0: Pat
2: profesora
0: Viré,
2: Mattoli,
0: sí.
2: sí. Y en el colegio
0: Ah,
2: me
0: ella
2: gustaba.
0: estudiaba, ella enseñaba inglés.
2: Sí.
0: Manejaba el idioma.
2: Sí.
0: Pero
2: Es más,
0: porque en tu caso sí manejabas el idioma.
2: yo estudié en la secundaria, empecé a
0: Sí.
2: estudiar cuando estaba quinto, sexto curso. Ese fue mi primer curso de inglés.
0: Sí, sí,
2: Todo
0: sí.
2: el mundo acá en la ciudad nos fuimos al instituto, ¿verdad? Que se abrió y bueno.
0: ¿En cuál instituto?
2: Se llamaba The King's English, era inglés británico.
0: Sí. ¿Dónde
2: Sí.
0: quedaba su...?
2: Y se habilitó ahí en el local de los Ramírez, acá al costado de la escuela Wenceslao.
0: Mira
2: Y me
0: vos.
2: acuerdo que mis teachers eran Gladys Blanco, que se fue por AFS, era a Estados Unidos, por ahí aprendió inglés, vino, le reclutaron. Y también Lourdes Portillo, no recuerdo si
0: Mira
2: era
0: vos.
2: Lourdes, se le decía de otra manera la hermana de Mamití Portillo, no sé si
0: Sí,
2: le ubicas,
0: le
2: bueno, su
0: ubico.
2: hermana, ellas dos fueron
0: Lo que yo
2: mis
0: recuerdo, y viste
2: encantadoras.
0: que una de las profesoras de ustedes, creo que es la profesora Claudia, ¿verdad?
2: Claudia Delfino.
0: Delfino. Delfino,
2: Sí.
0: yo la conocí, y no voy a decir hace cuántos años, cuando ella estudiaba con un profesor que tenía su instituto, chiquitito era su instituto,
2: Ah, sí,
0: cerca de la
2: ese.
0: gobernación. Era un
2: Ese.
0: profesor, un morocho,
2: Francisco.
0: Francisco,
2: Sí,
0: ¿verdad?
2: sí, sí. Sí,
0: Impecable hablaba inglés el profesor. Yo
2: sí,
0: creo
2: sí.
0: que él tenía muchos amigos yanquis.
2: Puede ser.
0: Creo que son los famosos que vienen justamente con una misión de los Estados Unidos, para no decir era otra cosa. Y creo que él tenía por lo menos contacto con ellos.
2: Y sabes,
0: Sí.
2: ¿sabes quiénes también?
0: Y cuando
2: En mi
0: eso, la profesora
2: época.
0: Claudia era la encargada del instituto del profesor
2: Ah,
0: Francisco.
2: ya, qué bien, sí,
0: Sí.
2: no sabía esa faceta, la
0: Sí,
2: verdad.
0: no, estamos hablando de hace bastante
2: Sí,
0: tiempo.
2: muchísimo.
0: O
2: Yo lo que
0: sea que,
2: te
0: por
2: cuento
0: respeto a la
2: de
0: profesora Claudia, no vamos a decir en qué año fue, ¿verdad? Sí. Sí,
2: ella
0: pero
2: más
0: ella,
2: joven que yo.
0: pero preguntarle, Natalia, preguntarle, profesora. Ella fue la primera secretaria del profesor
2: Le
0: Francisco.
2: voy a
0: Sí.
2: averiguar el sábado. Ella es
0: Sí.
2: nuestra teacher enseñanza
0: Vos sabés que había un
2: avanzada.
0: pasillito así cerca de la
2: Ajá.
0: gobernación. No
2: Sí.
0: sé qué funciona ahora ahí. Era un pasillito así.
2: Y en
0: Abajo
2: ese
0: había una
2: momento,
0: farmacia, recuerdo. Acá nuestra vecina era la que tenía la farmacia. Y vos
2: sí.
0: tenías que irte en el pasillito y entrar,
2: Arriba.
0: subirte arriba.
2: Sí.
0: Y era una piecita chiquitita donde se enseñaba inglés.
2: Así es, yo llegué a irme
0: Sí.
2: también, porque cuando terminé pedagogía, quería refrescar un poquito mis conocimientos, que me fui a un tiempito con él. Sí, él estuvo con su instituto
0: ¿Y qué
2: mucho
0: pasó
2: tiempo.
0: de él?
2: Y se mudó hacia Asunción, me parece, pero suele venir de vez en cuando, fue lo último que escuché. Pero te
0: Sí,
2: quería comentar, en
0: sí.
2: mi época y antes de mi época, un poquito antes, estaban los hermanos franciscanos, los padres franciscanos, que eran americanos en su mayoría, por ahí también que el inglés entró por acá en la Casa de la Amistad, me
0: Ah, mira un
2: acuerdo,
0: poco.
2: sí, una de mis tías se fue a estudiar. Yo digo que ahí fue la primera vez que vi un libro, era de inglés, sí,
0: Sí,
2: era chiquitita. Y
0: sí.
2: bueno, y mi tía se fue a estudiar a la Casa de la Amistad. Y así, ¿verdad? Esa gente. Y bueno, el inglés formó parte de nuestra vida, acá había sido siempre, ¿verdad? Y ahora más todavía por la necesidad que tenemos de comunicarnos con el mundo globalizado.
0: Sí, así
2: Como vos
0: mismo.
2: decís, hay mucha gente que se fue al mundial
0: Sí.
2: y en mundiales anteriores, tanto en Francia como en Sudáfrica u otros lugares, yo sé que la gente se comunicó en inglés.
0: Sí.
2: Sencillo era, de donde te vayas, vos sabés hablar inglés y bueno, y ahí ya podés comunicarte, por más de que no sepas el idioma del país.
0: Sí.
2: Y bueno, y nosotros estamos acá en lo que nos gusta, enseñar inglés.
0: Sí.
2: Y modestia aparte,
0: Es una
2: creo que
0: oferta,
2: sabemos
0: sí,
2: enseñar inglés.
0: claro.
2: Entonces, si quieren aprender inglés, les esperamos en el CCPA.
0: Sí.
2: Estamos abriendo nuevas convocatorias, nuevos grupos en julio.
0: Sí, en
2: La
0: julio.
2: primera semana de julio
0: El próximo
2: arrancamos.
0: mes, sí.
2: Sí, en las puertas ya estamos de la convocatoria. Y para niños desde 7 años para arriba. Y quiero comentarles que nosotros tenemos nuestro programa muy bien definido para niños de 7 a 10 años. Después para juniors, serían los adolescentes de 11 a 15 años. Y para adultos desde 16 años para arriba. Y otra
0: Sí.
2: vez, ¿verdad? En esas edades tenemos muy bien detectado el nivel del idioma. Entonces,
0: Sí.
2: como para que empiecen realmente donde van a estar bien, bien cómodos, en donde van a ser desafiados, en donde no van a aburrirse, no van a frustrarse o no van a decir, no, yo esto ya sé todo. Entonces, Todo eso tenemos en cuenta. Tenemos otra vez nivel.

0: estudiar.
1: Muy bien, muy bien. Ahora
0: Entonces,
1: sí, bueno, eso dependerá también del alumno, del niño o de la niña, ¿verdad? Pero yo creo que nosotros los padres de familia tenemos que también ya presupuestar el estudio de inglés para nuestro hijo, ¿verdad? Porque sinceramente hablando, ¿verdad? Si es que le gusta, ¿verdad? Porque a lo mejor si no
0: claro.
1: le gusta, pues va a ser muy difícil. Pero de buena primera, ¿quién no le gustaría aprender otro idioma? Eso pues es el tema. Por eso nomás yo destaco lo del colegio parroquial, que los alumnos pueden ahí acceder con mayor facilidad, incluso conoce el
0: Claro.
1: ambiente, todo eso. O sea que uno
0: Están
1: también,
0: en su
1: en el
0: casa
1: buen sentido de la palabra, uno
0: prácticamente.
1: tiene que aprovecharse un poco ese tipo de comodidad, ¿verdad?
0: Tenemos el caso
1: Sí,
0: también, ¿verdad?
1: sí.
0: De que el alumno sale a las 5 y pasa ya nomás a la
1: Sí,
0: clase
1: sí.
0: porque es de 5 a 7 su clase y así, ¿verdad? Entonces está ahí, a un paso sale de su clase del colegio y va al CCPA, ahí
1: Sí,
0: nomás cruzando el patio.
1: sí.
0: Porque ya no hablamos del futuro, ya hablamos de que es el presente el inglés, ¿verdad?
1: Sí, totalmente,
0: Y
1: totalmente.
0: otra cosa, nuestra institución es sin fines de lucro, entonces nuestros votos normalmente están ajustados, o sea, no es como para ganar nuestro tema, sino
1: Sí.
0: que es para enseñar el idioma, para el intercambio cultural,
1: Sí.
0: para todo eso. Y también quiero mencionarte algo muy importante.
1: Sí.
0: Después de muchos años estamos recibiendo de vuelta las becas Access,
1: A mí tampoco.
0: sí, del Departamento de Estado de los Estados Unidos. El último grupo había terminado en 2000 durante la pandemia
1: Sí.
0: y desde ese entonces estuvimos en modo espera, ¿verdad? Por algo
1: Sí.
0: tan importante para nuestra comunidad.
1: Y ahora van a contar de nuevo.
0: Estábamos de vuelta con la convocatoria.
1: ¿En qué
0: Todos
1: consiste en
0: los...
1: líneas generales eso, profesora? Si ¿Sí puede explicarnos, por favor?
0: Sí, es una beca del Departamento de Estado que paga 2 años de estudios de inglés en CCPA a 25 jóvenes sobresalientes. Tienen que estar en octavo, noveno o primer año de la media, tener edades entre 14, 15, 16 años y ser jóvenes destacados, sobresalientes, líderes. Esos son más o menos los requisitos. Están los temas de documentos y demás, ¿verdad? Pero en líneas generales eso es lo que estamos buscando. Jóvenes que estén interesados en aprender inglés, que estén interesados en sobresalir aún más, ¿verdad? Porque hay excelentes alumnos, excelentes jóvenes en las instituciones y enfocados en colegios públicos. Eso es lo que estamos
1: Ahora
0: haciendo.
1: no, tenemos que decir también que el inglés es el idioma universal. El idioma universal, ¿verdad? Porque donde vos te vas a manejar el inglés, ya te defendés, como una forma de decir. Nosotros pues, no somos bilingües luego, ¿verdad? Pero vamos a hablar del español nomás. Mucha gente creerá que el español es el idioma universal. Él es inglés el idioma universal. Bueno, está mandarín y compañía que ahora, por una cuestión a lo
0: Estados
1: mejor
0: Unidos.
1: regional, ¿verdad? Pero sigue siendo inglés, en este caso, el idioma que uno puede, por lo menos en ese aspecto, defenderle muy bien en cualquier país del mundo, profesora. En cualquier
0: Realmente,
1: país del mundo.
0: realmente sí. Gente que se va a Japón, a Turquía, a muchos lugares, yo sé de muchos de ustedes alumnos, comentan. Y muchos de nuestros becados, porque nosotros desde que iniciamos tuvimos grupos de becados de la Embajada Americana. Entonces, hace 17 años eso, y ya tuvimos muchísimos grupos, muchos de nuestros alumnos que salieron al extranjero, muchos que se fueron a estudiar en Taiwán, a través del convenio, ¿verdad? A
1: Sí,
0: través
1: sí, sí.
0: de becas también, gente que
1: Sí.
0: ya se recibió de ingeniero, de psicólogo, en fin, es alumnos que están surgiendo, que se están formando en sus respectivas áreas, ¿verdad? Y algunos que volvieron a Paraguay, otros que vinieron un ratito de visita y volvieron a Taiwán para hacer especialización, maestría, para seguir formándose. Entonces, para mí es una puerta gigantesca. Siempre se dice abre puertas. Para mí es una puerta gigantesca y para mí, ¿verdad? Que el CCPA se haya establecido acá en Coronel Oviedo marca un antes y un
1: Sí,
0: después de la
1: totalmente.
0: cultura, en apoyo, ¿verdad? A los jóvenes que quieren salir adelante, que quieren formarse.
1: El tema de lo que significa estudiar inglés también, según me comenta, que en el método de aprendizaje para el niño le desarrolla mejor. Ustedes van a saber mejor que yo ahora.
0: Para el niño pues
1: Sí,
0: todo es natural y es
1: sí.
0: más fácil. Sin darse cuenta ahí
1: Sí.
0: cantando, haciendo un jueguito, viendo un videíto, completando algo.

0: recortando, ellos están aprendiendo, ¿verdad? Sin darse cuenta prácticamente, mediante el juego.
1: Sí.
0: Y
1: pero el desarrollo también de lo cognitivo, creo que también
0: la mente está fresca, sí. Una esponja que absorbe todo.
1: Sí.
0: Fresquísima. Sí. Yo me doy cuenta, ¿verdad? Cuando eras joven, vos también te darás cuenta, todo se te quedaba más pronto en el colegio, en la universidad. Conforme pasa el tiempo, parece que somos un poquito más lentos, ¿verdad? Pero bueno.
1: Sí. Pero nosotros éramos extraordinarios, ¿eh? Nosotros memorizábamos las letras, letra por letra, no sabíamos lo que significaba, memorizábamos. ¿Veniendo un poco?
0: Sí.
1: ¿Eh? Éramos tan felices y no lo sabíamos, profesora.
0: ¿Sí? Y ese era el tema de la gramática por la gramática. Sí, pues sí. Yo 5 años en el colegio, yo enseñé 26 años en el colegio nacional hasta que me jubilé. Bueno, entonces esos primeros 5 años era gramática por la gramática.
1: Sí.
0: Y después participamos de cursos, de capacitaciones a nivel nacional, ¿verdad? Del método comunicativo.
1: Sí.
0: Y era lógico, ¿verdad? Porque nosotros en el Instituto de Inglés así aprendimos, de manera comunicativa. Entonces quisimos empezar también en el colegio a usar eso. Y es más, ahora, ¿verdad? A nivel país, se están necesitando profesores de inglés para las aulas porque se va
1: pero,
0: a implementar.
1: Pero eso también es importante decir que SSPA está certificado, otorga, obviamente,
0: claro que sí.
1: Diploma, certificado,
0: sí,
1: le
0: sí.
1: Puede habilitar también, está habilitado eso, no solamente manejar el idioma, ¿verdad?
0: Da perfil, tenemos da perfil. Nuestro certificado. Es más, hace años que nosotros nos dedicamos a formar a los maestros del MEC, a la gente del MEC central, ¿verdad? A los instructores, a los directivos, a todos, y a los docentes de aula también.
1: Uh-huh.
0: Tuvimos proyectos gigantescos, ¿verdad? Que eran presenciales, que vinimos acá en Oviedo y en otros lugares, centralizamos. Luego eso fue evolucionando, ya quedó en forma virtual, y seguimos formando a los docentes.
1: Ahora sí, hablando de lo virtual, ¿implementó también su CPA?
0: Sí, sí.
1: Clases virtuales.
0: Desde la pandemia. Sí,
1: sí,
0: nos tuvimos que organizar para no cortar nuestro proceso.
1: Hace poco nosotros estuvimos dando algunos anuncios donde SSPA también volvió a habilitar los cursos virtuales, ¿verdad?
2: Actualmente tenemos ambas modalidades.
1: Ambas modalidades.
2: Uno puede hacerlo de forma presencial y también están los programas virtuales.
1: Sí.
2: Para la gente que de repente no puede llegar a las sedes, pueden hacer desde su casa.
1: Ahora sí, a partir este corte a partir de julio también contemplaría lo virtual o ya no.
2: También contempla programas virtuales. Todas las convocatorias durante el año se ofrecen cursos presenciales y online.
1: Muy bien.
0: Hay veces que uno no puede congeniar su horario, por ejemplo, de trabajo o de estudio con los horarios de clases presenciales. Entonces tiene opción de clases virtuales que tienen el mismo programa, la misma exigencia. Va a aprender igual el alumno.
1: Claro, señora Claudia Coller, y eso le está enviando saludos.
0: Muchas gracias.
1: ¿Fue tu compañera, supongo? ¿O no?
0: Ella no.
1: Ella es la mayor, entonces.
0: Mi conocida, creo que fue compañera de mi hermana.
1: 10 años mayor, por
0: ejemplo. Sus hijos.
2: Fueron alumnos nuestros todos.
1: Muy bien. O sea que más o menos, entonces ella es medio tu abuelita, lento y nada, ¿verdad?
0: No, ella es mucho más joven, yo la que soy la abuelita, bueno, acá tengo 2 nietos,
1: está bien, entonces, está ahí cargándole nada más. Hay que estudiar inglés, independientemente de que sea una especie de promoción, todo lo que quiera. Nosotros lo que nos interesa es la información, porque somos una promoción periodística que tenemos que escuchar esto, dimensionar y entender que la importancia de estudiar inglés, de aprender inglés. Por eso yo siempre trato de concluir un poco mi alocución en ese aspecto de inglés. ¿Quién no le gustaría hablar en inglés? Yo creo que todos queremos hablar en inglés, aprender por lo menos, ¿verdad? Porque a veces nos caemos y nos quedamos en evidencia cuando nos entendemos y queremos entender, por ahí cuando salimos del país o cuando nos encontramos en algún lugar, de repente nos cuesta, ¿verdad? Se vienen implementando mucho los términos en inglés, profesora.
0: Sí.
1: Hasta los negocios, veo que muchos negocios
0: hace
1: llegan,
0: rato.
1: Sí,
0: hace rato.
1: Sí.
0: La palabra más antigua para mí es marketing.
1: Sí.
0: Vos querés traducir y marketing te dice otra vez la persona, y marketing, como si fuera que no entender, y marketing te dice, ¿verdad?
1: Sí.
0: Y bueno, el estudio del mercado.
1: El estudio del mercado. Sí.
0: Y muchísimos más, a mí me llama
1: pero, la pero las criaturas, aquellas que, o aquellos que estudian inglés, enseguida capta.
0: Sí, porque
1: un letrero así y te explica ya, ahora que sí. Indica, bueno, pues no entendemos, ¿verdad? Hay que ser sincero. O sea que creo que viene ganando también el espacio, digamos, la culturalmente hablando, de buscar la manera posible de manejar ese tipo de idioma. Mira, yo por ejemplo admiro mucho a los vendedores de Ciudad del Este.
0: Uh-huh.
1: En varias ocasiones, nosotros estuvimos hace poco en Ciudad del Este, y el paraguayo es tan curioso, ¿verdad? Y además yo soy admirador de aquellas personas que manejan varios idiomas. Y vos sabés que los vendedores, había un vendedor que manejaba 6 idiomas.
0: Portugués, por supuesto.
1: Sí, portugués en primer lugar.
0: Guaraní,
1: castellano, inglés, árabe. ¿Y qué era el sexto? Árabe hablaba perfectamente.
0: Alemán tal vez.
1: Y probablemente alemán, ¿verdad? Y vos, no, acá no vas a tener cabida si no manejas tu idioma. O sea que me supongo que no quería preguntarle su salario, ¿verdad? Pero me supongo que gracias a ese conocimiento de manejar. O sea que la mayoría de los grandes vendedores de grandes marcas de Ciudad del Este maneja por lo menos mínimamente 3 idiomas.
0: Están obligados.
1: Portugués, guaraní, castellano, y creo que el cuarto tiene que ser inglés.
0: Sí, para las importaciones, para los negocios.
1: Hablaba en coreano. Recuerdo,
0: sí,
1: Corea.
0: Creo que sí también, Corea.
1: Corea, Japón, más o menos me dice. Corea es lo que manejaba mejor, ¿verdad? Y Japón creo que es diferente otra vez, ¿verdad?
0: Sí, es diferente. Sí. Yo siempre digo que nosotros somos bendecidos porque ya manejamos los 2 idiomas.
1: Sí.
0: Entonces nuestras neuronas están preparadas.
1: Están preparadas.
0: Para 3, para 4 y para más idiomas. Uh-huh. Entonces...
1: Y vos sabés que las vendedoras y los vendedores de Ciudad del Este, la mayoría son paraguayos.
0: Sí, sí.
1: Mayoría son paraguayos, o sea que nosotros somos versátiles, profesora.
0: Claro que sí.
1: Nos adaptamos rápidamente, así como estabas explicando, profesora, porque tenemos bilingüe, somos producto de bilingüe de 2 idiomas. A lo mejor estamos luego preparados. A lo mejor esa es la explicación, porque el paraguayo, cuando vamos a la Argentina, traemos el tema de dialecto de ellos, ¿verdad? El tonito, ¿verdad? Argentino, entera, oye, en Brasil la misma cosa. Y en los Estados Unidos también. Ahora sí, lo que yo suelo darme cuenta, muchos paraguayos que van a los Estados Unidos no hablan inglés. Y no aprenden inglés.
0: Depende de dónde
1: sí.
0: Va.
1: Y no, y claro, depende de dónde vaya, sí. ¿Verdad? Sí.
0: Sí, porque hay lugares en que se manejan en castellano. Y hay lugares en donde sí se exige para comunicarse.
1: Yo tengo varios amigos y yo siempre me pregunto, yo soy curioso, ¿ves? Y pues si hablas de inglés, ¿ves? ¿No? Nosotros trabajamos acá todos los días y todos somos paraguayos o llámese latino, ¿verdad?
0: Sí. Tengo conocidos también que se fueron y que aprendieron a hablar inglés, se comunican bien, pero leer, escribir, por ejemplo, les cuesta.
1: Sí,
0: porque no están en eso, no estudiaron, no aprendieron.
1: Y lo mejor es estudiar, profesora. Yo entiendo que hay tantas aplicaciones ahora que te puede también salvar en algunas medidas, ¿verdad? Traductores, cuera mía. Pero sí, lo mejor pues es estudiar. Aprender. Tener conocimiento de causa, como una forma de decir. Por eso yo le agradezco que haya venido, Natalia. A las órdenes siempre acá, profesora Marta. Y de volver a invitarle a nuestra gente, a la audiencia, a los padres de familia en especial, que pueda dimensionar esta oportunidad. ¿Por qué? Porque nosotros tenemos que tratar también de ponernos a la altura de las exigencias de este tipo de instituciones, profesora. Porque muy argel va a ser de que la institución tenga que cerrar sus puertas por parte de alumnos, por ejemplo.
0: Ay, ¿verdad?
1: Entonces, nosotros quiere decir que no vamos a estar a la altura, no estaríamos a la altura de las exigencias, pero es una oportunidad. Imagínense tener en nuestra mano, como se dice, mira, nosotros acá, no sé cuántos minutos habrán tardado ustedes para llegar acá, 2 minutos, 3 minutos. Ah, o sea que 10 minutos máximo te preparas tu casa, te vas y ya llegas a la institución. Pero, o sea que la verdad es tan importante, es una gran oportunidad. Y también es valorar la gente que viene de otro distrito. Imagínense esa gente que viene de otro distrito, lo que hace. Yo siempre valoro eso, los estudiantes que vienen de otro distrito, de las carreras universitarias. son los primeros que llegan y los últimos que se retiran, porque por el primero alguno viene luego con su, digamos, con su bus. Y
0: Así
1: el
0: mismo.
1: bus, pues, no, es porque uno nomás ya terminó su clase y tiene que llevarle, ¿verdad? Tiene que
0: Sí,
1: esperar.
0: tiene que
1: Y
0: esperar.
1: viene y son los primeros que llegan a la institución. Y
0: Así
1: nosotros a
0: mismo.
1: veces llegamos en 5 minutos y llegamos último otra vez, ¿verdad?
0: Llegamos,
1: Y
0: queremos
1: todo eso. O
0: llegar
1: sea
0: tarde.
1: que me parece tan importante esta oportunidad de estudiar inglés. De hecho, que es una institución bastante conocida, reconocida ya en Coronel Oviedo. Pero no obstante, pues es importante reiterar, actualizarle un poco a la gente que de este mes de julio va a comenzar un nuevo corte, digamos, que nosotros llamamos de iniciarse con este modo de estudiar inglés en Coronel Oviedo, Natalia.
2: Así mismo, hoy traemos dos informaciones importantes para cerrar un poco. Primeramente, informar que en julio iniciamos un nuevo curso para chicos, como dijo la señora Marta, de 7 años en adelante, sin límites de edad para los adultos. Es nuestra convocatoria regular, la segunda del año. Y en segunda, como segunda información, el lanzamiento oficial del programa de becas Access, que está dirigido para chicos de colegios públicos de 14 a 16 años, cursando entre el octavo y primer año de la media, que si nos están escuchando, esperamos que se prendan.
1: Sí.
2: Toda la información lo van a encontrar en las redes, tanto del CCPA como de la Embajada Americana,
1: Sí.
2: y en forma presencial en nuestra sede, o a nuestros números de contacto que reiteramos hoy por hoy. El WhatsApp es el medio más
1: Sí.
2: ágil de comunicación, que es el
1: Totalmente.
2: 0971-224-831.
1: Muy
2: Esta
1: bien.
2: convocatoria está abierta hasta el 30 de junio inicialmente, como para iniciar las clases en octubre.
1: Sí. Estos cursos, hay ¿cuántos cursos al año hay? ¿Cuántos cursos, cuántos cortes hay? Porque
2: Tres.
1: viste que nosotros somos parte de una situación que yo suelo observar. Cuando el chico no quiere que se le corte el dinamismo, y ese suele ser un problema. ¿Por qué? Porque hay muchas familias que a lo mejor quiere irse de vacaciones, quiere que haya un pequeño paréntesis y todo eso. Y hay muchos chicos que no quieren eso, Natalia. Por ejemplo, generalmente pues, termina el año
2: El año
1: lectivo
2: escolar y quieren
1: escolar en
2: terminar.
1: noviembre, ¿verdad? Octubre, noviembre. Y CCPA sigue, da la posibilidad para que siga en vacaciones también. Yo suelo
2: También.
1: fijarme de eso. Sí.
2: Nosotros tenemos tres convocatorias en el año, de inicio de cursos, y eso hace que los demás vayan pasando a cursos posteriores, que son
1: Sí.
2: marzo, julio y noviembre. Y para la gente que de repente quiere vacacionar desde este año 2025, tenemos una pausa académica entre diciembre y enero.
1: Ah, hay una
2: Entonces ya
1: pausa entonces.
2: tenemos un pequeño receso
1: Muy
2: que
1: bien.
2: evita que el alumno deje ese cuatrimestre.
1: Sí,
2: Entonces,
1: porque
2: no,
1: viste que
2: tranquilamente
1: cuando se trata de niño o niña, tiene su
2: depende de los
1: grupo.
2: padres, sí.
1: Y entonces es su compañero o su compañera hasta noviembre, octubre, noviembre. Después da un pequeño receso y cuando vuelve en marzo ya
2: Se tiene
1: cambió.
2: otro
1: Se
2: grupo.
1: cambió su curso, ¿verdad?
2: Entonces ahora ya
1: Sí.
2: tiene la facilidad y la tranquilidad de iniciar en noviembre sin problemas, porque va a tener un pequeño.
0: También el programa de becas.
1: Gracias,
0: Entonces
1: profesora.
0: no se dejen estar, les esperamos.
1: Ahora, ¿sí su apellido de descendiente de dónde, profesora?
0: Mi papá era alemán.
1: Alemán.
0: Sí.
1: ¿Y aprendiste alemán también o fue
0: Sé algunas cosas.
1: algunas cosas?
0: Sí.
1: Pero sí te inclinaste hacia el inglés, eso es categórico.
0: Me dijo mi papá una vez, le recriminé yo, le dije, no, que ¿por qué yo no aprendí a hablar más alemán? Y me dice,
1: Sí.
0: no, pero vos estudiaste algo más importante, el inglés.
1: El inglés,
0: Dice,
1: sí.
0: papá, le
1: Sí.
0: recriminé porque él no se quedaba y mucho no me enseñó él, ¿verdad? Y tuve
1: Sí.
0: que ver la forma también de
1: Pero
0: aprender.
1: evidentemente manejaba él el alemán.
0: Él sí, toda la
1: Pero
0: escuela.
1: dice que el alemán es mucho más difícil que el inglés, ¿es cierto?
0: Es complicado, sí. Tiene una pronunciación profunda y sí, es complicado.
1: Ahora, si muchos dicen que el inglés no es difícil, profesora.
0: No,
1: Es más directo.
0: Lo que pasa es que ya

0: está en tono su ambiente. Vos escuchás el inglés en las músicas, en las propagandas, en la tele, en los videos, en las películas, en todo. El inglés es parte de nuestro ambiente, o sea, se pega más
1: Y
0: fácilmente.
1: hay términos que utilizamos más en inglés que en otro idioma.
2: Que no sabemos
0: Así
2: la
0: mismo.
2: traducción.
1: Sí, yo tengo una anécdota con mi hijo,
0: Un
1: dice.
0: flyer, un banner, un, no sé, un brunch. Veo que los
1: Sí.
0: hoteles, los restaurantes,
1: Hace 5,
0: un
1: 6,
0: brunch.
1: un 5, 5, 6 años atrás, pues entró de VIP.
0: Ah,
1: Y me hizo mi
0: VIP.
1: hijo, VIP. ¿Qué es VIP?
0: Very important people.
1: Explícame,
0: Very important people. Gente
1: Está
0: muy
1: bien.
0: importante, decía.
1: Sí, profesora, un placer. Gracias
0: Igual, como siempre.
1: por
0: Muchísimas
1: venir.
0: gracias. Muchísimas gracias por el
1: Saludos, ¿eh?
0: espacio.
1: Natalia,
0: Muchas
1: ¿algo más que quiera
2: gracias.
1: decir esta
2: Nada
1: mañana?
2: más agradecerte a vos, a la audiencia y por el espacio y esperamos, le esperamos a la ciudadanía.
1: Y además, como que es una institución sin fines de lucro, hasta la mensualidad es acorde a nuestro mercado.
2: Así
1: ¿Por qué? Porque
2: mismo.
1: si vos vas a comparar con cuotas de la capital, por ejemplo, hay mucha diferencia. Hay
2: Hay
1: que ser
2: diferencia.
1: sincero, ¿eh?
2: Así es. Hoy por hoy es una inversión. Tenemos cuotas accesibles, tenemos programas de descuentos, trae un amigo. Estamos abiertos para poder
1: Además, hay descuento
2: ofrecer
1: también.
2: todos los descuentos que tenemos disponibles a grupos de chicos, así es que le esperamos.
1: Aparte que es accesible la cuota, también hay descuento.
2: Tenemos los descuentos para universitarios, el programa trae un amigo, que si vienen entre dos, tienen 50% de descuento. Entonces,
0: Para
2: cuanto
0: nuestros
2: más,
0: alumnos sería eso, para nuestros
2: para
0: ongoing.
2: nuestros alumnos que traen alumnos nuevos, ¿verdad? Entonces, van teniendo. Tenemos varios tipos de descuentos que podemos ofrecer.
1: Muchas gracias. Gracias,
2: Gracias
1: Natalia.
2: a
1: Muy
2: ustedes.
1: amable. Ok, así estuvimos con gente de CCPA en Coronel Oviedo para estudiar inglés, el Centro Cultural Paraguayo Americano, ¿verdad? Que tiene su sede en Coronel Oviedo, en el colegio parroquial de nuestra comunidad, en el barrio 12 de Julio.
0: Ellos están virtual y
1: Está ahí.
0: Marisol sigue presencial.
1: Me
0: Los sábados la cara
1: parece.
0: es guapísima.
1: Sí, le suelo ver. Un gran saludo para ella, que siempre también sintoniza nuestra programación. Bueno, 9:26 en toda la República del Paraguay. Va pasando volando la hora, ¿eh? ¿Qué temperatura tenemos, Josías? ¿Eh? ¿11 grados o un poco más? Yo creo que tenemos 12 grados. Gracias, profesora. Ch chao, Natalia. Nos vemos en cualquier momento por ahí. Vamos a estar también nosotros. Hace años que amenazamos. Pero tenemos que hacernos de tiempo y estudiar inglés. Sí, 9:26, 12 grados, Josía. 12 grados. 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

0: 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Señores, hacemos una pausa y ya estamos retornando con más informaciones por Ara FM 96.9 y Canal 12 TV Max.
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14: Son las 9 de la mañana, 42 minutos.
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0: Música en Ara FM 96.9, nuestra mañana informativa por Canal 12 TV Max, pero hay que seguir con las programaciones periodísticas. A partir del mediodía, buenas canciones por Ara y por Canal 12 TV Max. Estamos en contacto con el concejal departamental del Caaguazú, doctor Mario Mendoza Jiménez. Después de las internas, me supongo que también habrá muchas novedades concernientes a la Junta Departamental del Caaguazú. ¿Qué tal, doctor Mario Mendoza? ¿Cómo estás? Tanto tiempo, buenos días.
1: Muy buenos días para vos, Luis. También un saludo cordial para toda la audiencia. Es un gusto y un placer inmenso siempre estar en comunicación contigo y con toda la audiencia, así como lo manifesté, y después de mucho tiempo realmente, porque estábamos
0: Doctor,
1: muy, muy metidos con el tema de las elecciones.
0: sí, administrando realidades. No sé si nosotros nomás no le buscamos o cómo es el tema, pero este nuevo presidente de la Junta, la verdad es poco o nada. Nosotros escuchamos su trabajo, me supongo que estará realizando su trabajo así como ustedes lo hicieron, ¿verdad? Así como lo de Rolly, como lo de Randy, por lo de contigo. Mirá, creo que estamos acostumbrados nomás nosotros a tener como presidente de la Junta Departamental a un novetense. Yo te digo en tu persona, no es porque nosotros no queremos contar ni hablar con gente de otro distrito, pero yo no sé qué es lo que pasa. No, la verdad, si ellos tampoco lo tienen buenas predisposiciones, o de por ahí no más falta mayor coordinación, porque de que dejaste la presidencia de la Junta, poco o nada de la Junta, Mario, hay que ser sincero.
1: Y mira, Luis, lo que nosotros los vetenses generalmente no acostumbramos es de que, así como estuviste manifestando, ¿verdad? De que, fíjate, tres ovetenses al principio estuvimos en la presidencia de la Junta Departamental, ¿verdad? Tal es el caso de Randy, después estuvo Rolly y después estuve yo, ¿verdad? Y de hecho que eso siempre cambia cuando lo asume gente de otros lugares, ¿verdad? Hay que entender y comprender también algo que cuando son en este caso, concejales o la presidencia recae, colegas de otros lugares, muchas veces seguramente le hace difícil estar todos los días por la distancia, ¿verdad? Pero uno cuando hace también un compromiso debe de estar consciente de eso. Creo que Mario César Benítez, el actual presidente, de hecho que está procurando, y uno también cuando
0: ¿Él es
1: asume
0: originario de
1: esa,
0: dónde, concejal de?
1: él es de Campo 9.
0: ¿Y
1: Tengo
0: de qué
1: entendido que
0: sector político
1: también
0: él es?
1: trabaja. Él es del sector que corresponde, o sea, en este caso estaba bajo el liderazgo del gobernador.
0: Ah, o sea que ellos pierden entonces en campo, no es las elecciones internas.
1: Sí, él fue candidato por Campo 9, justamente a propuesta del intendente, del intendente actual, que es Piti Espínola.
0: Sí, y las internas perdieron ellos con Papo Espínola.
1: Sí, así mismo es. En las recientes elecciones internas tuvieron ahí un revés. Es realmente muy buena elección. En este caso hizo el compañero y amigo del equipo político nuestro, que es en este caso Stanley Hildebrand, ¿verdad? Que ya se manejaba los números, que venía trabajando de muy buena manera. Era muy bien vista su figura. Y de hecho que lo que faltaba nada más hacer era concretar esos números o esas intenciones de voto que él tuvo desde un principio en todas las mediciones. Él siempre estuvo al frente
0: Sí,
1: en todas las
0: cierto.
1: mediciones que nosotros al menos teníamos como equipo político, pero el temor siempre era de que el de cómo concretar ese día, o sea que tenía que hacerse
0: Materializar.
1: un buen trabajo, una buena planificación. Y por suerte, en este caso se pudo concretar porque al final ganó con los números que se tenían previstos.
0: Este Stanley Hildebrand, él es Menó, es su apellido nomás lo que suena mucho. Ella es un paraguayo más. Él se involucra, como se suele decir. Yo dije, a la paraguayo, digo, Menó, y te oigo.
1: No, de hecho que ya es, ellos ya son, están asentados desde hace mucho tiempo en el país, ¿verdad? De hecho que sus familias, todos ya nacieron ahí y de hecho que ellos un poco también son un poco cerrados en en este caso dentro de lo que es su cultura y todas esas cosas, pero en el caso de Stanley Hildebrand ya es uno de esos de que vive como un paraguayo más, ¿verdad? Le gusta compartir con todo, con todos. Y es así que se ganó el cariño de toda la ciudadanía, en este caso de J. Eulogio Estigarribia, y hoy día, en este caso, va a representar a la lista 1 en J. Eulogio Estigarribia, y estamos muy convencidos y prácticamente seguros de que él va a ser el próximo intendente de esa ciudad.
0: En su fisionomía, su contextura física, en Yandeo Paraguayo, pues, en la y pintarle
1: Sí,
0: noyo, cotipio de Onahani.
1: Yandeo ya controla paité, mía,
0: Ahora,
1: taza.
0: ¿cuál te
1: No,
0: va
1: él
0: más melú
1: tiene.
0: comió y purubio o
1: No,
0: Onahani?
1: no, no, no, ya, ya ando y purubé, mi mía, ya se viste. O gustaba su perla, Yandeo gustaba, gustaba su perla de comida artística. Tiene ya prácticamente una vida así como lo llevamos nosotros los paraguayos a humillar mis cosas. Vos lo mitad, vos eras a paité y no la botas a mandar. La
0: Claro, por
1: mitad
0: eso
1: la
0: yo te pregunto, ¿verdad? Porque yo no le
1: botas,
0: conozco,
1: no.
0: tenemos que invitarle, a lo mejor por ahí
1: Con
0: coincidimos.
1: mil
0: Solemos
1: gusto,
0: nosotros
1: Luis
0: invitarle a
1: Juan.
0: gente de Campo Nuevo, suele venir evolucionando, llámese aquí la radio a la mañana.
1: Con
0: Porque
1: mil
0: no
1: gusto le vamos a invitar.
0: es, llama la atención lo de Gilde, ¿verdad? De hecho que sabemos que Campo Nuevo es un distrito donde hay muchos descendientes alemanes y
1: Sí.
0: compañía. Pero si no
1: Sí.
0: estoy equivocado, es la primera vez que en Campo 9 gana las internas coloradas un descendiente alemán, un
1: Sí,
0: menonita, como se le
1: así,
0: denomina. ¿Por qué? Porque
1: así
0: si yo
1: mismo
0: no estoy
1: es.
0: trasacordado, mira, Campo 9 tuvo a Peralta, un liberal, dos veces.
1: Sí, así es.
0: Después recuerdo que un ovetense también llegó a ser intendente de Campo 9, como este señor que lamentablemente falleció, este
1: Sí.
0: Eleno Benítez. Eleno
1: Sí.
0: Benítez fue intendente de Campo 9, el ovetense, no sé, creo que de RI, no sé, pero tiene algo que ver con Oviedo porque era jugador de fútbol. Después se fue a sentarse, a radicarse en Campo 9 y gana las elecciones. Después, lo que recuerdo, intendente de Campo 9, no sé si Escobar llegó también a ser intendente, el finado Guido Escobar o no. Y ya perdí las cuentas. Ya perdí lealmente, me estoy olvidando probablemente. No, este señor, el apellido, hace poco hablamos con él. Hace poco hablamos con él, es un apellido Elastiquipio, no, no, no, no, es otro.
1: Y de hecho
0: Y
1: que
0: después, pero todito apellido paraguayo. Es la primera vez,
1: sí.
0: Hildebrand.
1: Sí, totalmente. Y fíjate, hay que tener en cuenta un dato muy importante, ¿verdad? Porque generalmente los menonitas en su mayoría no votan en las internas. Ahora, en las generales ellos sí figuran totalmente y van a votar. Y te puedo asegurar de que en su masa van a ir y van a acompañar en este caso a nuestro candidato, que es Stanley Hildebrand. ¿Por qué? Porque lo conocen, pues saben de que es de la zona, sabe de sus buenas intenciones y por sobre todas las cosas saben de que muchas cosas buenas le espera a J. Eulogio Estigarribia teniendo una autoridad como Stanley Hildebrand.
0: Ahora, si el candidato de los liberales de la oposición, creo que de la oposición en general, es tu colega también,
1: Sí, es mi colega
0: Navarro.
1: actual, Nelson Navarro, una buenísima persona también. Una persona muy preparada, muy centrada. Hace mucho está en política también y está, en este caso, va a pugnar en las elecciones generales como, en este caso, es candidato de la alianza por Campo 9.
0: No, o sea que ahí hay que ver qué resultado arroja también, ¿verdad? Porque por algo de que dos veces ya estuvo un liberal al frente de la institución municipal. O sea que a Carlos Espínola está obligado a trabajar más que Hildebrand incluso. No sé si me explico. Sí.
1: No, y de hecho que sí, seguramente en días más se va a dar también en esa zona el abrazo republicano entre todos los referentes políticos, en este caso de la zona de J. Eulogio Estigarribia, para que ya se puedan trabajar en este caso por la lista 1, ¿verdad? Porque sabemos de que Stanley va a necesitar del acompañamiento de todo el equipo político del intendente actual, y sabemos de que solamente unidos podemos llegar en todo, y esto se da en todos los distritos, se da a nivel departamental, a nivel nacional. siempre y cuando se dé el abrazo republicano sincero, siempre se llega al objetivo, que en este caso que gane el representante de la lista 1.
0: Ahora sí, haciendo un poco un cálculo rápido contigo, doctor. Natalia Benítez, si gana las elecciones en U, tiene que asumir el suplente de la Junta Departamental del Partido Colorado. ¿Quién es el suplente?
1: Tengo entendido que es alguien de la zona de uno de los Alvarenga de Caaguazú, tengo entendido que es.
0: Caguazú.
1: No
0: Caguazú
1: recuerdo bien,
0: sería
1: pero es
0: es.
1: alguien, pero es uno de los Alvarenga de la ciudad de apellido Alvarenga de la ciudad de Caaguazú.
0: ¿Y
1: El
0: quién el
1: primer suplente.
0: otro, quién otro concejal colorado que estaría pugnando por la intendencia? Porque
1: No.
0: Lorena perdió en Carayao.
1: Y Agustín también.
0: Agustín perdió en
1: Sí.
0: Ningún. ¿Ya pues?
1: Reinaldo también.
0: Reinaldo Rodríguez
1: Reinaldo.
0: también es pastoreo. O sea que
1: Sí.
0: sería la
1: La
0: única,
1: única.
0: digamos, dentro del Partido Colorado, es Natalia Benítez.
1: Sí, así mismo es. Nosotros, en este caso, nosotros ya sabíamos de que algún colega iba a poder llegar y iba a poder representar a la lista 1. Nosotros estábamos convencidos de que tanto Natalia como Lorena iban a ser, ¿verdad? Pero lastimosamente se dio ese resultado en la ciudad de Caaguazú. Lo respetamos. ¿Por qué? Porque el pueblo
0: Carayao,
1: lo eligió de
0: Carayao,
1: esa manera. Carayao, mejor dicho.
0: Carayao,
1: Carayao,
0: sí.
1: mejor dicho. Y mira, realmente fue una sorpresa para nosotros, porque nosotros teníamos de que Lorena podía llegar a ese objetivo, pero lastimosamente el pueblo de Carayao lo decidió de esa manera y lo respetamos, ¿verdad?
0: Sí, Gustavo Villar, que ya tuvo dos periodos como intendente.
1: Sí,
0: O sea,
1: Gustavo Villar, una persona ya
0: tampoco le
1: que
0: ganó a
1: tuvo el.
0: Lorena a un candidato cualquiera como Gustavo, por algo
1: No,
0: ganó.
1: no, no. No, de hecho, que Gustavo Villar era una persona que ya estuvo al frente del municipio de la ciudad de Carayao por no tengo entendido que 2 periodos por ahí,
0: Sí, dos periodos.
1: aproximadamente,
0: Sí.
1: 2 periodos, y de hecho, que una persona muy conocida en la ciudad de Carayao, muy querida, y tal vez es por eso hoy día va a estar representando a la lista 1. En el distrito de Carayao.
0: En Oviedo salieron ustedes ganando holgadamente.
1: Y sí, en la ciudad de Coronel Oviedo también se dio el resultado que nosotros ya manejábamos y desde un principio siempre lo dijimos, ¿verdad? Marcos siempre tuvo esas intenciones de voto, pero nosotros no dudamos ni un milímetro de la capacidad entonces de nuestro equipo en sí, ¿verdad? ¿Por qué? Porque nosotros sabíamos de la calidad de dirigencia que teníamos en todo y cada una de las seccionales en todos los locales de votación de la ciudad de Coronel Oviedo, y tal cual se dio el resultado. Fíjate, un resultado bastante, bastante importante, muy importante, y en este caso Marcos y todo el equipo salimos muy victoriosos en las internas por más de 5.000 votos, que no cualquier candidato logra esa cantidad de votos y con ese margen. Y mira, estamos muy contentos de todo el trabajo que hemos hecho en cada uno. En mi caso, como coordinador general de la seccional número 2, muy contento porque en esa zona quitamos una vez más un resultado muy importante a favor de nuestro candidato, que es Marcos Benítez, e igualmente lo hicimos para cada concejal municipal, ¿verdad?
0: ¿Vos trabajaste por quién, concejal?
1: Yo trabajé en este caso por el candidato con Hugo Velar. Le estuve acompañando desde el Vamos, una vez organizado, así como te había manifestado en su momento. Al principio yo me encargué un poco de trabajar con todo y cada uno de los concejales, que cada dirigente esté dividido, o en este caso que trabajen, que cada uno forme en su equipo. Dejamos de que cada concejal se vaya y conquiste, porque esas eran las instrucciones del líder, ¿verdad? De que cada uno conquiste, en este caso, a la dirigencia, y una vez que ellos hayan conquistado, ahí empezar a planificar el trabajo, y tal cual lo hicieron cada concejal, cada candidato a concejal municipal. Ellos fueron, visitaron a la dirigencia y una vez conformado su equipo empezamos a planificar todo lo que sería de nuestro equipo político, ¿verdad? Y tal es así que Gracias a eso, obtuvimos un resultado muy importante y muy grande en la seccional número 2, porque fíjate, ellos trabajaron muchísimo. El otro equipo prácticamente todos los días caminaban en esa zona, atacaban mucho lo que es la seccional número 2. Se le veía siempre trabajando al presidente seccional, al propio candidato caminando, al jefe de campaña, al mismo señor gobernador. O sea, ellos apretaron mucho lo que era la seccional número 2, ¿verdad? Pero por suerte, nosotros pudimos concretar esas intenciones de voto que nosotros logramos, conquistamos por sobre todas las cosas visitando y estando siempre presentes en todo momento con la ciudadanía de la seccional número 2.
0: Sí, equipazo tenía, hay que ser sincero, Hugo Velar. Supongo que va a
1: Sí,
0: mantener su
1: nosotros.
0: equipo, está también los que van a ir sumándose,
1: Sí.
0: pero tenía
1: Fíjate,
0: un
1: Luis,
0: gran
1: yo te
0: equipo,
1: digo bien.
0: tenía, y pero qué guapo este Osvaldo Mora será.
1: Y guapo, y guapo, ¿y qué?
0: Legalmente,
1: Yo te digo
0: porque
1: que es.
0: Osvaldo Mora fue el segundo, evidentemente, más votado de la lista de ustedes.
1: Sí.
0: Y mira, para decir que hay demasiado mucha diferencia con Hugo
1: Pompey,
0: Velar
1: con
0: tampoco,
1: Hugo
0: ¿verdad? Porque
1: Pompey.
0: si vamos a hacer, eso todavía no hicimos, 3.228, si no estoy equivocado, obtuvo Hugo, y 2.600, 2.668, 88, 88 creo que es. Son 540 votos nomás.
1: Sí,
0: Gua,
1: ayer creo que se
0: guapi,
1: obtuvo, ayer
0: guapísimo
1: tengo
0: será,
1: entendido que
0: sí.
1: el, no llegué a mirar todavía los números, pero justamente ayer me envió un mensaje el apoderado departamental enviándome cómo quedó al final en cada local de votación.
0: Sí.
1: Ya se hizo
0: Sí, ya
1: en
0: se
1: este
0: hizo el
1: caso
0: juzgamiento de las actas.
1: el juzgamiento de las actas y ya hay un resultado definitivo, ¿verdad? Ya tengo esos datos, pero te juro que no.

0: Y obviamente
1: Sido
0: lo de Pay y lo
1: campañón.
0: de Valbuena también, ¿verdad?
1: Y fíjate en la seccional número 2. Yo te iba a contar, te iba a hablar de lo que yo pude vivir. Acá se hizo un campañón, cada uno de nuestros candidatos hicieron un campañón. Te digo, candidato a concejales municipales, porque eran muy fuertes y tenían muy buen equipo. Hugo, lógicamente, porque su potencial lo tiene en la seccional número 2, siempre lo tuvo. Pei, que tuvo un equipazo también dentro de lo que es la seccional número 2. La misma forma lo tenía Osvaldo Mora, lo tenía también Chupa un poquitito, Chupa Coronel, e igualmente, en este caso, Valbuena tenía también un equipazo dentro de lo que es la seccional número 2. O sea que todos nuestros candidatos tenían un buen equipo formado dentro de lo que es la seccional número
0: Y
1: 2. Y
0: los
1: yo te
0: cinco
1: quería
0: primeros
1: mostrar.
0: más votados sumaron 11.570 votos. Nosotros
1: Sí,
0: hemos hecho
1: así.
0: un cálculo en Evolucionando, el último programa,
1: Sí.
0: y
1: De
0: recuerdo,
1: Juancito también tenía muy buen equipo
0: sí,
1: dentro
0: por
1: de la
0: eso,
1: seccional
0: y
1: número 2.
0: los cinco
1: Sí.
0: primeros más de 11.500 votos. Nosotros hablábamos de los primeros cuatro, recuerdo, con el intendente cuando estuvo la última vez en Evolucionando, ese último jueves.
1: Sí.
0: Y él decía que mínimamente los primeros cuatro, él especialmente esperaba que los primeros cuatro de la lista para la concejalía municipal de la lista 2A
1: Sí.
0: alcen juntos los cuatro 8.500 votos.
1: Sí.
0: 8.500 votos. Y termina teniendo los primeros cuatro 9.806 votos.
1: Y
0: Cerca
1: fíjate,
0: de
1: nosotros.
0: 10.000 votos, o sea que hay un promedio de 2.500 votos cada uno, será.
1: Y nosotros doblamos en la seccional número 2. Fíjate, en un local de votación, si vos mirás los resultados finales, nosotros le doblamos al otro equipo. Al otro equipo. Le quitamos prácticamente el doble de lo que el resultado en sí. O sea, el resultado fue espectacular para nosotros, para nuestro equipo político. ¿Por qué? Porque todos estiramos juntos el carro. No hubo en este caso ninguna traba entre nosotros, al contrario, nos acompañábamos, y un poco el encargado de hacer ese trabajo recaía sobre mi persona, porque el intendente también me hablaba mucho. De hecho, que nosotros conversábamos, porque esa era un poco la parte difícil de este sistema, Luis y audiencia, porque fíjate, no es nada fácil lidiar lo que el candidato a ejecutivo tiene que hacer. Algo omapopaitiana con todos los candidatos a concejales, y sabemos de que ahí siempre hay un poco de recelo, hay que mimarle a todos, y él muchas veces tiene que cuidar todos los detalles. Y lo que él siempre me pedía es de que yo siempre trate un poco también de acompañar a los otros candidatos, de brindarle lo que ellos necesitan, porque los otros candidatos a concejales sabían de que yo estaba jugado por, en este caso, por la candidatura de Hugo Velar. Pero eso, por decirte, no era un obstáculo para que yo hable con ellos. Al contrario, trate siempre de direccionarla, y por sobre todas las cosas que necesitan, para que ellos puedan materializar esas intenciones de voto que tenían, para que lo puedan hacer, ¿verdad? Y yo siempre actuamos como equipo, ¿verdad? Y entre todos prácticamente nos ayudamos. La misma cosa pasó con los apoderados. Que ellos designaron, cada concejal designaron los mismos integrantes de mesa de primer nivel que se tuvo. Mira, yo estuve trabajando en todo ese proceso de manera silenciosa, pero estuvimos ahí siempre al lado de cada uno. Formamos un muy buen equipo, así como te digo. Los apoderados de un primer momento, entre todos, trabajaron muy bien, con quienes trabajé de una manera excelente. Integrantes de mesa de primera, los referentes políticos, y eso se hizo de que en el día de nosotros podamos concretar y podamos quitar el doble del resultado de lo que esperábamos.
0: Ahora sí, el político que no maneja los números, que no hace cálculo con los números, no analiza, no revisan, va a tener mucho inconveniente porque acá en la lista para la junta nomás te da un parámetro, te da tantas cosas, tantas lecturas puedes dar. Los genuinos de Jóvenes al Poder, bajo el liderazgo de Beto Velar, alcanza 8.500 votos. O sea que ustedes sabían perfectamente que a lo mejor no era suficiente eso. Y comenzaron a sumar ¿Por qué? Porque

0: hay muchos que intenta sumar para la junta, pero no suma. No sé si me explico.
1: Así
0: O
1: es.
0: sea, vos
1: Sí,
0: tenés que sumar,
1: totalmente.
0: porque si vas a sumar la cantidad de votos de Hugo Velar, que nadie va a poder discutir eso, que dejó en el poder, ¿verdad? De Osvaldito Mora,
1: Sí.
0: dejó en el poder, de Pey Vargas. No sé si Pey Vargas se puede dudar en algunas medidas, porque es la primera vez que él se candidata por joven al poder. Pero viene trabajando desde que fue electo concejal municipal. Entonces vamos a
1: Sí.
0: sumar lo de Pey. Y después está ya Wilson Benítez.
1: Sí.
0: Son 8.559 votos. Después ustedes sumaron casi 2.000 votos en Julio Balbuena, será. O sea que
1: Sí.
0: la decisión que tomaron es brillante, como se dice. ¿Por qué? Porque me va a decir, bueno, supongo que mucha gente que simpatiza con usted y compañía habrán trabajado con por Julio, pero él no es originario del equipo político de usted y suma para la bolsa 1.900 votos. Juancito Torres,
1: Sí.
0: que es la primera vez que se candidata, aportó 1.764 votos. Chupa Coronel, que tampoco es de joven el poder, suma 738 votos. Si yo voy a sumar cuántos votos fuera de joven al poder consiguieron, aportaron para la lista, vamos a dar a conocer en número se refiere. 738 de Chupa, 259 de Wilito. O sea, y mi oye, peo su máquina ya. Pero él tampoco
1: Sí,
0: es
1: asuma
0: originario de ese equipo.
1: Belito también hizo una muy buena
0: Sí.
1: campaña dentro de las
0: Y
1: sesiones 2.
0: después, lo demás, que aportaron también que un poco más de 100 votos los cuatro, María o Marta López, y así repetidamente. Bueno, pero no vamos a sumar 100 más. Es igual. 4.761 votos. Bueno, ponerle 4.500. 4.500 votos ustedes lograron fuera de joven al poder, Mario. O sea que, por eso pues, se destaca mucho y se admira mucho la gente que sabe hacer análisis post elecciones, porque no es directo el análisis. Tendré que manejar varios aristas y varios aspectos que son detalles y a veces no son detalles menores. Tendré que saber leer el resultado. Por eso hasta la encuesta tiene que saber leer, Mario. Ustedes creo que hicieron lo correcto, lo que reza el manual, como se suele decir, sumaron, porque hubieron muchos movimientos internos que sumaron candidatos, pero no sumaron votos. Ustedes sumaron votos,
1: Sí.
0: incorporaciones, Julio Balbuena, Juancito, Chupa y Wilito. 4.500 votos mínimo aportaron.
1: Y así, Luis, en política uno cuando va a hacer incorporaciones, tenés que hacer incorporaciones que suman, ¿verdad? Y nosotros siempre dentro del equipo, por suerte, liderado por el senador Ovelar, se caracteriza por trabajar de esa manera. El senador siempre nos dice que él siempre quiere traer, en este caso, hacer incorporaciones que van a venir a trabajar de la misma manera que nosotros lo hacemos, hasta inclusive mejorar en muchas cosas, ¿verdad? Y no se erró en esta oportunidad. Las incorporaciones que se hizo y más todavía las candidaturas a concejalías municipales hicieron de que esto se sume y sume realmente al proyecto y por sobre todas las cosas vengan, se sientan a gusto, conquisten a la dirigencia, a toda la dirigencia que gustaba de, en este caso, de la candidatura de Marcos y que él, entre los candidatos a concejales municipales, el que conquistaba también podía llevar a esa dirigencia, nunca se obstaculizó para nada, al contrario, siempre se le ayudó a todo y eso eso también produjo de que ellos trabajasen de una manera cómoda, tranquila y por sobre todas las cosas con mucha confianza. Hoy día se materializó, se ve materializado ese resultado y realmente estamos muy contentos todos.
0: Sí, muchísimo voto. Eso pues es el tema. A veces pues ustedes suman y van y hacen una especie de competencia dentro o del caudal electoral que maneja el movimiento nomás. Y eso suele traer inconvenientes.
1: Sí.
0: O tenés que incorporar fuera de
1: Como
0: tu
1: hermana.
0: rango gente que va a sumar votos.
1: Sí, así mismo. En Pibe Güeruta, alguien hacer incorporaciones, que vaya solo o que vaya acompañado de dos, tres personas, prácticamente no te ayuda, ¿verdad? O se tenga que incorporar para hacer trabajos que no van a sumar al movimiento, no conviene, ¿no? Nosotros queremos, si hay algo que caracteriza en este caso al movimiento, es de hacer esas incorporaciones, así como te había comentado, ¿verdad? El senador es de eso, de que analiza y tiene los números siempre. Por eso él es una persona que se maneja mucho con las estadísticas, con siempre hace mediciones, y eso hace también de que las incorporaciones que se hacen de buena manera, y la gente que viene, se incorpora al equipo, siempre se siente a gusto porque siente ese acompañamiento del líder, ¿verdad? Eso es muy importante, que vos te sientas a ni de lluvia y incorporas a Andere, ay, o te sentís, no te sentís a gusto, o los originarios del equipo te den, en este caso, no te reciban de buena manera. Eso es algo que también caracteriza a nuestro equipo. La gente que viene, se incorpora a nuestro equipo, enseguidamente se vuelve más fanático, hasta inclusive de nosotros, ¿verdad? Y eso ayuda. Ayuda, y por sobre todas las cosas suma al proyecto.
0: ¿Vos tenés más o menos cuánto voto alzó en la seccional 2, Marcos?
1: Tengo entendido que fue más de 1.300 y algo.
0: Que ya es
1: Sí.
0: mucho, obviamente, para la seccional 2.
1: Sí, realmente para el caudal electoral que nosotros tenemos, sí.
0: Sí. Y la diferencia es bastante grande, ¿eh?
1: Sí, creo que 700 y alguito en este caso obtuvo el caso del candidato al gobernador.
0: Sí. Y bueno, ya hay buen ambiente, Mario. Ya se
1: Sí,
0: puede
1: de hecho en
0: entender
1: la
0: que
1: ciudad de Coronel
0: ya
1: Oviedo.
0: hay ambiente de abrazo republicano.
1: Sí, totalmente. Mira, nosotros, si hay algo que caracteriza al Colorado, es de que nosotros prácticamente siempre solemos reconocer, ¿verdad? Y en este caso, el buen margen que quitó Marcos, y también la forma en que Marcos encaró su campaña, haciéndolo de una manera, en este caso, siempre actuando de manera prudente y con mucho respeto, hace también de que hoy día tranquilamente el abrazo republicano pueda darse, ¿verdad? Y sabemos de que Marcelo, si hay algo que caracteriza también a la gente del MIT, si es siempre acompañar fuertemente, una vez que he terminado las internas, trabajar por la lista 1, tal es así que el senador siempre trabajó de esa manera con el ex diputado Babi Soto Estigarribia, y nosotros también estábamos convencidos que de esa manera lo íbamos a hacer con el gobernador Marcelo Soto, ¿verdad? Y tal es así que hoy día ya se hizo ese abrazo republicano, ya estamos centrados y mirando ya lo que va a ser las elecciones generales de octubre próximo, y nada más nos resta planificar esa hoja de ruta y después ejecutarla, ¿verdad?
0: Sí, 2.704 votos. Nosotros tenemos ahí, Josía, pero bueno, tenemos acá a mano también. En este caso, sí, lo de Oviedo puede mostrarme por favor ahí en pantalla, aprovechando un poco también lo del doctor Mario. Este es cargo de intendente. En este caso, Distrito de Coronel Oviedo.
1: Sí.
0: Sí, por movimiento. 13.680. Sí. Con 8.410 y 3.634. La cantidad de votos que obtuvo Rolly. Quiero nomás sacar 2.704. 1.354. 1.350 votos la diferencia que le sacó Marco Benítez a Elvio Castro en la seccional 2.
1: Sí, así es.
0: 2.704 votos alzó Marcos Benítez.
1: Sí, nosotros. Sí, así mismo es. Así mismo es, Luis. Ahí me hiciste me pasaste esos datos con más precisión. Yo te quitaba ya el margen, no vaya.
0: Sí.
1: La diferencia, no vaya, yo te paso.
0: Sí. Y la diferencia que sacó Marco Benítez a Elio Castro, 5.270, es oficial ya.
1: Sí, así es.
0: 5.270 votos. Muchísimo, teniendo en cuenta la campaña que se hizo, ¿verdad? ¿Por qué? Porque la
1: Sí.
0: gente compararía, por ejemplo, lo que fue las internas aquella vez entre Julio Valbuena y ni punto de comparación, ¿no? Siendo sincero,
1: No,
0: Mario,
1: no,
0: porque
1: no.
0: cuando eso fue Honor Colorado comenzaba otra vez a movilizarse, ¿verdad? O sea que hizo
1: Así es.
0: una campaña interesante Julio, ¿verdad? Pero mucha gente
1: Pero no
0: hasta ya
1: tenía el
0: dijeron
1: apoyo que
0: que
1: tenía
0: Honor
1: actualmente
0: Colorado iba a
1: Helio, ¿verdad?
0: terminar en Oviedo y ellos comenzaron a trabajar, ¿verdad?
1: Sí,
0: Y fue
1: totalmente.
0: mala diferencia, pero esta vez fue proyectos políticos bastante
1: Fuertes.
0: fuertes se enfrentaron, ¿verdad?
1: Sí, son estructuras que vienen trabajando desde hace tiempo y son las dos estructuras más grandes de la ciudad de Coronel Oviedo. Y sabemos que cuando estos dos equipos políticos se mueven, la masa electoral que se mueve en el día de las elecciones es muy grande.
0: Y vos sabés que es increíble. Vos sabés que Marco tuvo más votos esta vez que los candidatos a concejales, ¿eh? No sé si te percataste de eso.
1: No, no, no, ya te digo, ya ayer me envió el apoderado
0: Tuvo más
1: departamental,
0: votos,
1: el
0: porque
1: doctor Luis Torres,
0: viste que en las últimas elecciones ya generales, municipales,
1: pero.
0: los candidatos a concejales tuvieron más votos que el propio Marco Benítez. Por eso pues.
1: Sí, recuerdo, recuerdo esos datos.
0: Por eso pues termina teniendo ocho, ocupando ocho escaños el Partido Colorado.
1: Sí.
0: Y en aquel entonces los concejales obtuvieron mayor cantidad de votos que el propio Marco Benítez. Esta vez en las internas, Marco Benítez alzó más votos que los propios candidatos a concejales. Hoy Mimila acusa. Porque
1: Y sí,
0: no hay de
1: seguramente.
0: otra. Sí, es que
1: Oye, mi.
0: o sea que
1: Ah, mira, el resultado, uno se percata de eso.
0: Los números son fríos ya con la mitad. Acá Marco Benítez obtuvo, atrajo
1: Sí.
0: votos de otro equipo.
1: Sí, así mismo,
0: No hay de
1: totalmente de
0: otro,
1: acuerdo.
0: no existe otro
1: Otra
0: motivo,
1: lectura.
0: digamos, ¿verdad? Marcos traspasó más allá de su equipo. Le
1: Sí,
0: votaron gente
1: realmente.
0: de otro equipo. Le votaron a él.
1: Sí, totalmente. Y es lo que siempre veníamos hablando, Luis y audiencia. Mira, Marcos hizo una
0: No, no es mucha
1: campaña.
0: la diferencia, ¿verdad? Pero esta vez votó.
1: Pero hay,
0: Sí.
1: sí. Así bella, po. En ese sentido es muy difícil. Este sistema, al menos, Luis, es muy infraterno. Cuando sistema que oye tú y no tenés que probar para. Yo que ya pasé ya también por esto, hace de que no quiero ni imaginarme los candidatos al cargo ejecutivo lo que pasa, ¿verdad? Porque fíjate, vos tenés que estar mimándole a todos tus candidatos a concejales de manera igual y eso es muy difícil, hay que saber lidiar. Creo que Marcos desde un primer momento supo manejar eso, de hecho que ya lo demostró en la anterior campaña, ¿verdad? Cuando fue electo primera vez como intendente. Y eso también, y esa experiencia que ya tenía hace de que ahí marque un poco la diferencia, más la gestión que tuvo al frente del municipio de la ciudad de Coronel Oviedo, la ciudadanía lo estuvo analizando y siempre lo valoró y es por eso que se dan estos resultados, ¿verdad?
0: Sí, de hecho que va a quedar más temas para analizar contigo, pero son números que de a poco vamos a ir actualizando, ¿verdad? No está la primera, una de TN que tuvimos ahí, ya va el capa. Sí,
1: No, uno al
0: estaba hablando por
1: analizar,
0: Andú, pero me descartó, yo, hoy van ya está ese. Sí.
1: pero y gusto, y igual la análisis de Yapo a la ciudad de Coronel Oviedo, Japejo, mi otro distrito, la misma cosa se da, Luis. Mira, son cosas que es apasionante. A nosotros que nos gusta la política, siempre nos sentamos y analizamos esos números. Y mira, da gusto mirar, ¿por qué? Porque te ayuda bastante a abrir cómo está el comportamiento. En cada distrito y en especial el distrito de Coronel Oviedo, ¿verdad?
0: De que hoy preparamos y nada más, y nada, doctor.
1: No, nosotros estamos en este caso mirando mirando no solamente estas elecciones primeramente, una vez que pase estas elecciones generales del próximo octubre, tal, ya vamos a empezar, lógicamente, a prepararnos a lo que se viene.
0: Sí.
1: Tengo ese tema ahí está en juego, ya, así es que uno siempre tiene que estar caminando y haciendo camino. No hay de otra.
0: Fíjate, tú eres indejo de gobernador, ¿no? Pero, después ya pota, pe, pe, acto, ya poco, pe, a pe. Cambia pa' izquierda la oña. Fíjate tu pavido.
1: Icatupá, claro que sí, Icatupá, y tengo una cosa política, vendemos ambas, con todo como probable y posible, ¿verdad? Solo es cuestión de tener fe y por sobre todas las cosas estar convencido de lo que uno quiere realmente. Cuando uno quiere realmente y se propone, siempre Dios te pasa la mano, ¿verdad?
0: Gracias, doctor. Un abrazo.
1: No, el agradecido soy yo, un saludo cordial para vos y para toda la audiencia.
0: Mario Mendoza Jiménez es concejal departamental. Tenemos nosotros ahí el juzgamiento de las actas, ya de manera oficial. Nuestro agradecimiento al doctor Víctor Agüero, que ya nos envió, creo que... ¿Cuándo nos envió Víctor Agüero? Yo creo que anteayer ya nos envió él. Hay que destacar un poco lo del doctor Víctor. El lunes, a las 17:14 me envió. El lunes ellos ya tenían todo. Hoy ya es miércoles. Y ya están los resultados oficiales de los 22 distritos del departamento de Caaguazú. ¿Qué tiene para el coronel hoy? Vamos a mirar un poquitito, comparando un poco nuestro número. Un ratito. Sí. Y ver un poco, a ver. Podemos hablar con el diputado Edgar Olmedo. Vamos a tratar de hablar un poco con él. Guarismo para el cargo de intendente. No. No hay mucha diferencia. Legalmente. 13.000. Termina en 13.680. Y nosotros tenemos 13.675. P5 votos. En el que tomó. Él era. No allá. Vamos a coger los años. 5 votos la niña hueá, pues. 13.675 nosotros pusimos. Y 13.680 termina. 8.406 para nosotros. Elvio. Y ahí es 8.410. 3.633 para nosotros, Rolly. Y ahí oficialmente 3.634. Un voto. Yo creo que esta es la elección que dimos en el ojo, será. Hasta las bocas de urna, ¿eh? Sinceramente. Esta vez creo que hubo poquísimo error. Porque son hechos oficiales, pues. Preliminares, pues. Además, hay que ser sincero, ayuda bastante la TRET. ¿Y después qué más tiene? Vamos a irnos hacia arriba. A ver. O hacia abajo por ahora. Sí. Concejales. Concejales. Yandé. Ya sea, a mí Yandé le apunte para concejales. Va, voy para allá, güey. Por la allá, güey. Coherencia, allá, hija. Ande entendé, oré, ande entendé, ella. Ni improvisa, se dice. Sí. No está. No improvisa. No entendéis, como un entendeo. Sí. A ver, para nosotros total para la junta. Acá yo tengo anotado en mi. Yo tengo 13.000. ¿Cuánto tenemos yo? 13.336 yo tengo. Ahí es 13.342. 6 veo la ya, güey. ¿Eh? ¿6? Sí. Sí, no incide en nada, ¿verdad? Pero el tema del sistema no incide en nada. Yo tengo anotado 3.228 para Hugo. 3.233. 5 votos más incluso. Hugo. Tengo anotado 7.972 para la lista 2M. Y ahí oficialmente 7.976, 4 votos. Y lista 6, yo tengo anotado 3.983 y ahí exacto. 3.983. Los votos preferenciales, en este caso 3.233 para Hugo, yo tengo 3.228. 5 votos más, incluso hay que aumentarle a Hugo. Tengo en este caso a mil seiscientos para Rodrigo y termina él teniendo 1.602. Sí, así es. Yo tengo anotado 2.688 para Osvaldito. Y es 2.688. Osvaldito, ¿cuánto tiene? 2.600. 89. Y ahí hay que aumentar. ¿Qué tal, bebé? 10 votos más. ¿Verdad? Tico 88, no llegó. 2.688. ¿Y ahí? Ah, un voto nomás. Un voto. Un voto. Un voto. Y así respectivamente. Ahí Julio Valbuena. 12. Ahí exacto. 1.900. Yo creo que la grata revelación es de Julio. Opción 12, ¿verdad? Jupi 1900. Otacuá, la gente será. Bola, la Otacuá. O sea, tipo de opción 2, último. Wey. Opción 12, ¿verdad? Es 1900 votos, Jupi. O sea que cualquier cosa puede decir, no, porque otra y palo instado Otacuá. Ay, bola, ¿verdad? Dirigente sin haberle el asunto. Sí. Por eso yo decía, la grata revelación es Julio Valbuena. En el sentido de los obstáculos que él tuvo, ¿verdad? Hasta incluso en su propio equipo. Sigo Carlos Nuño 2 días antes, o sea, igual no le, no sé, no le afectó, ¿verdad? No le habrá afectado los no votos. Yo creo que Julio Valbuena si entraba entero, así sin inconveniente de ese tipo de situaciones especiales, yo creo que iba a superar ampliamente la barrera de 2.500 votos. Aproximadamente. Yo creo que lo de Núñez le habrá perjudicado unos 500 votos por ahí, según mi cálculo. Yo creo que le habrá restado 500 por ahí. Porque le confundió a la gente, todo eso, todo un tema. Yo calculo nomás. Y vamos a ver ahora. Bueno, está por el otro Ego Olmedo, señores. Porque Jalil también creo que ya enseguida viene. Podemos hablar con el doctor Eder Olmedo Silva. Con él quiero hablar. Si se puede. Oye, ¿entendés ya? Sí, porque ayer pues, se reunió con Horacio Cartes. ¿De qué hablaron, pues? Espera, la cosa. Bueno, algo me curioso, pila gente me voy a cocinar. He visto que publicó él. En este caso, la reunión que mantuvo con el líder del movimiento Honor Colorado. En este caso. Para escucharlo un poco, si es posible, ¿verdad? Najanioko actúan a Peña Topazo, en ese sentido. Porque es importante, me supongo, ese encuentro, teniendo en cuenta su situación en el Consejo de la Magistratura. De hecho, que el oficialista, ¿verdad? Acá hay que ver qué suerte, por utilizar un término nomás, va a tener el senador Varela. Siendo disidente, será que él va a ser confirmado. Ahora, si se le confirma, Edgar Olmedo, yo creo que hasta incluso la gente calificaría esto de algo normal, ¿verdad? Porque él es de Honor Colorado. Podemos hablar contigo, diputado, un ratito. No sé si está ellos en plena sesión.
1: Muy buenos días.
0: ¿Qué tal, diputado? ¿Cómo estás?
2: Muy buenos días, Luis. Muy buenos días a tu audiencia. Un gusto contactar contigo esta mañana fresca, fría, acá en Coronel Oviedo.
0: Diputado, ayer tuviste un encuentro con del señor Horacio Cartes, presidente de la Junta de Gobierno.
2: Así es, Luis, justamente ya tenía marcada una entrevista con el presidente del partido. Hace un buen tiempo esa audiencia se postergó, primero por cuestiones de salud del presidente y segundo por la agenda cargada de las internas del partido que también lo tenía a él muy ocupado. Concretar esta reunión donde pudimos hablar largo y tendido de lo que fue las elecciones en el departamento, lo que fue la elección en Coronel Oviedo, del escenario país también, porque realmente el diálogo fue muy amplio. Nos acompañó en esta reunión el senador Tony Barrios, Antonio Barrios, y también hablamos de la cuestión institucional en cuanto a la labor nuestra en la Cámara de Diputados, mi representación ante el Consejo de la Magistratura también, y varios otros aspectos. Realmente una conversación que fortalece, y mirando un poco ya el escenario de lo que va a ser las elecciones del 4 de octubre, Luis, que también es un gran desafío para el partido.
0: ¿Cómo está el presidente en líneas generales, diputado? ¿Cómo le sentiste, como se suele decir?
2: Mira, realmente lo vi muy recuperado, Luis. No en el 100% lo que nos tiene acostumbrado don Horacio, pero sí estaba muy, muy bien en su, viéndole cómo estaba en su apariencia. Se le notaba también muy lúcido. Realmente sorprende la manera en que se ha recuperado. No aún a lo mejor en el 100%, pero ya muy prendido a todo lo que es la actividad propia del cargo que él tiene como presidente del partido. Y bueno, esperemos que don Horacio esté con todas las luces prendidas para este gran desafío que hoy tiene el partido, la lista 1, para el próximo 4 de octubre. Y de ahí a la vuelta de la esquina nada más ya hay otro escenario que se aproxima, que son las elecciones generales, que también es un compromiso y el mayor desafío que tiene el Partido Colorado para sostener el gobierno nacional y seguir también teniendo una hegemonía importante en los departamentos del país.
0: Bueno, por lo menos lo que corresponde a Coronel Oviedo, creo que ameritaría más adelante analizar un poco contigo, si es que vamos a ver cuándo coincidimos, para que podamos hablar un poco largo y tendido de lo que dejó las internas partidarias. Pero rápidamente creo que hay indicios, hay actividades y hechos que uno puede pensar que rápidamente los dirigentes principales del Partido Colorado van uniéndose para encarar las elecciones del próximo 4 de octubre en Coronel Oviedo.
2: Sí, justamente ayer en la conversación mantenida con el presidente del partido, destacó el gesto que se tuvo en el departamento y que fue ya emulado de manera inmediata por otro departamento. Esto sirvió de ejemplo, dijo don Horacio. La actitud, el gesto que tuvieron ustedes en el departamento de Caaguazú, ahí pudimos ver en días nada más ya una reunión importante donde se marcó la unidad en el departamento de San Pedro, en otros departamentos, y felicitó esa gran madurez que caracteriza la dirigencia del departamento de Caaguazú. Así que en particular mencionarte lo de Coronel Oviedo, que para nosotros en días nada más en una conversación mantenida con el gobernador, con otros compañeros, con el candidato de nuestro equipo político, con los presidentes adicionales, hemos decidido generar esta reunión, porque esta fue una reunión que generamos nosotros, Luis, a iniciativa del gobernador, en la iniciativa del equipo político de conversar con el candidato ganador de las internas pasadas en Coronel Oviedo, en este caso el ex intendente Marcos Benítez, donde nos hemos puesto a su disposición en acompañarlo sin establecer ningún tipo de condicionamiento, manifestándole a él nuestra voluntad y nuestro compromiso como colorados de acompañarlo, respetando la legitimidad de su candidatura, que fue el pueblo colorado el que decidió, y eso se respeta. Así que Marcos Benítez hoy nos tiene a nosotros como compañeros para trabajar juntos por la lista 1 en Coronel Oviedo. Y estoy seguro de que esa unidad va a generar una gran victoria, una aplastante victoria en Coronel Oviedo del Partido Colorado de la lista 1, para que Marcos Benítez vuelva a ser intendente municipal y tengamos una amplia mayoría en la Junta Municipal.
0: De hecho, que ustedes creo que convocaron a los quienes van a representar a la lista 1 en el departamento de Caaguazú. Estuvimos nosotros viendo la vez pasada la foto, creo que son 12 de 14, creo que Raquel está fuera del país. Y no sé si quién es el otro
2: Hubo
0: ausente, hubo
2: el intendente
0: de Tembiaporá.
2: sí, de Tembiaporá, sí,
0: Pero
2: así es.
0: yo no sé si este tema de Ñecaray entre ustedes, hacia abajo, como se suele decir, Urela tema, pero me parece que nosotros también como medio de comunicación tenemos que encarar este tipo de situaciones con mucha responsabilidad. Estando de acuerdo o no estando de acuerdo, o guste o no guste, ya con la mitad, porque los 14 intendentes por la lista 1 de 14 distritos de 22, pues responde a usted. Eso es estando o no estando de acuerdo. Y ese tema de Wiroreí, gusto por la Wiroreí, este imán de Uto, yo no sé cómo surgió eso, de dónde proviene, de dónde salió, que había gente que pusieron eso en tela de juicio. Y no, es así, nosotros no todas las veces vamos a coincidir, diputado. Somos muy amigos, está bien, ¿verdad? Pero cada uno
2: Claro.
0: hace nuestro trabajo y muchas veces a lo mejor ni siquiera vamos a coincidir, pero hay dos cosas que vos no podés tampoco salir demasiado de esa línea. Y por eso nosotros estuvimos explicando esta semana. 14 intendentes de la lista, uno corresponde al equipo político de ustedes, que a lo mejor ahora ya van a estar todos unidos, ¿verdad? Pero hasta eso se quiso poner en tela de juicio y no es así. Nosotros vamos a salir al paso si es que vemos que no está bien lo que se está diciendo y no vamos a prestarnos. En serio te digo. Y yo creo que acá, estando de acuerdo o no, reitero con ustedes, con Edgar Olmedo, con Miguel del Puerto, con Marcelo Soto, 14 intendentes de 22 distritos del departamento de Caaguazú, forma parte del equipo político liderado por ustedes. Eso
2: Es
0: nomás.
2: así,
0: Sí,
2: Luis.
0: sí.
2: Efectivamente, eso se ratificó en la reunión también. Es importante destacar que nosotros hemos convocado a todos los candidatos de la lista 1 que simpatizan y que forman parte de nuestro equipo político. Se ha justamente reafirmado ese compromiso con ellos de trabajar, de acompañarlos en este desafío que se inicia a partir del 4 en adelante, que es llegar, o sea, del 7 en adelante, que fueron las elecciones internas pasadas, que ellos puedan llegar efectivamente a sus objetivos. Sabemos de que la unidad del partido es una cuestión protocolar, eso sí es ya seguramente una cuestión que siempre se ha dado, pero los equipos están diferenciados de alguna u otra manera por los liderazgos a los que responden los candidatos de la lista 1. Y en el caso del que estás mencionando, efectivamente, 14 de los candidatos a intendentes de la lista 1 del departamento de Caaguazú responden al liderazgo del gobernador Marcelo Soto, de nuestro equipo político, y en ese sentido se ha ratificado también ese compromiso de nuestra parte para con ellos y ellos también para con el equipo político, entendiendo que debemos de trabajar todos juntos, porque los ocho candidatos que responden a otro liderazgo también van a tener nuestro acompañamiento, nuestro respaldo.
0: Claro.
2: En ese sentido no hay ningún inconveniente.
0: Así como
2: Pero
0: los
2: lo
0: 14 de
2: importante es
0: ustedes, me supongo
2: marcar.
0: que va a recibir también el apoyo de otro sector. Los 14.
2: Efectivamente,
0: Sí.
2: yo tengo que destacar en ese sentido, Luis, que el senador Beto Velar ha tenido también un gesto muy importante y nunca he dudado de su coloradismo, ni nunca se ha puesto en duda su coloradismo ni la nuestra. En todas las luchas partidarias que se han tenido, en donde se tuvo que trabajar por el partido, por la lista 1, ningún actor político que te estoy mencionando estuvo ausente, ni yo, ni el senador, ni Marcelo, ni su padre. Nosotros somos disciplinados y respetuosos de la decisión y de la voluntad popular. Entonces, en ese sentido, reafirmamos ese compromiso entre ambas partes de trabajar todos juntos, porque indistintamente nosotros requerimos del apoyo de aquellos que no pudieron lograr llegar a ganar las internas y indistintamente nuestros compañeros que no lograron superar las internas. Tienen que estar al lado del ganador. O sea que, Luis Coteño, ya hoy yo, Luis, yo hago campaña por la lista 1. En algunos distritos se hace difícil, hay que entender que no va a ser tarea fácil ganar las elecciones. Sabemos que el Partido Liberal tiene también su fortaleza en algunos distritos del departamento. Pero te comento que el objetivo principal es mantener las 17 intendencias coloradas del departamento y luchar por recuperar algunas. Ese es el desafío que se tiene, es un desafío y un compromiso acerado hecho entre los líderes departamentales
3: con el respaldo, la anuencia y también con la aprobación y el acompañamiento que va a brindar el presidente del partido, porque este departamento es demasiado importante. Es el cuarto departamento con mayor caudal electoral de la República, pero el que marca la mayor diferencia en unas elecciones internas. Y creemos de que si se tiñe de rojo el departamento de Caaguazú, y como es de público conocimiento, los 22 candidatos son del Movimiento Honor Colorado. Evidentemente que hay un interés muy importante de parte de la dirigencia nacional, del candidato a presidente de la República, de nuestro movimiento y del mismo presidente del partido, de fortalecer a este equipo, a esta dirigencia departamental, para que tengamos la fortaleza suficiente y marquemos una gran diferencia en el futuro. Pero para ello debemos de superar esta primera instancia que es la gran victoria que creemos podemos dar en el departamento de Caaguazú. En primer lugar, manteniendo los 16 municipios colorados y luchar por aquellos que podríamos eventualmente recuperar. Y tenemos marcado algunos distritos que donde ciertamente unidos las posibilidades son ciertas. Y te hago mención específicamente del distrito de Santa Rosa del Mutuy, el distrito de Vaquería y el distrito de Nueva
0: Caguazú.
3: Londres, que creo que en ese orden hay posibilidades de recuperar estos municipios de la administración liberal que actualmente tienen estas municipalidades.
0: Y bueno, yo creo que la gran batalla que van a tener ustedes también va a ser en Caguazú, me supongo, ¿verdad?
3: Caaguazú
0: Sí.
3: es también hoy para nosotros la madre de las batallas. En las internas es Coronel Oviedo, pero en las generales es Caaguazú, Luis.
0: Sí.
3: Y toda nuestra atención y nuestro respaldo y nuestro acompañamiento para también luchar por ese municipio. No va a ser tarea fácil, pero tenemos una candidata muy buena. Y como nunca antes, ahí Luis se dio una unidad total de todos los sectores internos del partido, ya en las internas, con la lista única para la concejalía y el consenso de la candidatura de Raquel para la intendencia municipal. Y creo que esto nos da una fortaleza porque no se ha generado ninguna crisis, ninguna crispación dentro del partido en Caaguazú. Así que nada más resta trabajar. Yo le decía al diputado Miguel del Puerto, le decía a Raquel, para ustedes las elecciones empiezan el 5 de junio y estamos contentes de que ese es el desafío que tenemos, recuperar el municipio de Caaguazú. Vamos a ver cómo se van desarrollando en estos meses los trabajos ahí, pero también hay posibilidades ciertas. Tenemos algunas encuestas, mediciones que nos están dando resultados interesantes de crecimiento. Si bien es cierto, aún hay una marcada diferencia entre el candidato del Partido Liberal y la candidata del Partido Colorado, pero lo bueno de esto es que hay un alto índice de indeciso y hay un crecimiento sostenido de la candidata nuestra, en este caso de Raquel Alvarenga, que nos permite pelear con muchas posibilidades nuevamente el municipio de Caaguazú.
0: Bueno, yo entiendo de que muchas cosas pueden ir cambiando para el 2028, pero yo no sé, ya al final vamos a ser partícipes, si Dios permite, para ir analizando, ¿verdad? De acuerdo a algunas movidas y compañía, pero yo dije hace rato, diputado, esta experiencia que vamos teniendo también de a poco, no, nos dice que si el oficialismo mantiene así como está ahora, y trata por lo menos de mantener en algunas medidas el equipo para el 2028, yo no tengo ninguna duda de que Aliana, si es el candidato, va a tener chance valedero, viable, y sería por primera vez que el oficialismo tendría la posibilidad de salir airoso, porque históricamente en esta era democrática el oficialismo siempre le complicó su candidato a presidente de la República. Hasta este momento nunca nadie pudo todavía lograr ganar las elecciones. Internas sí, ¿verdad? Pero las internas tuvo mucho inconveniente, recuerdo, entre Castiglione y Blanca Ovelar, ¿verdad? Que pierde finalmente las elecciones generales Blanca Ovelar. Pero digo nomás, independientemente del candidato, cae bien, no cae bien, le quiere, no le quiere, aliena a la gente, es carismático, no es carismático, tiene empatía o no. Sinceramente, digo, ni poroto, realmente. Si es que usted mantiene este equipo, yo no sé si allá al final Vince se prestaría, se regalaría, si es así. Pero entiendo de que puede ocurrir muchas cosas, pero si es que ocurre, tiene que ocurrir para enfrentar a esta estructura oficialista. Si bien así como encaró las municipales, con Marito y compañía, yo no tengo ninguna duda de que no tendría ninguna mínima posibilidad de ganarle a Honor Colorado.
3: Mira, Luis, si haces un mapeo a nivel nacional, el 10% de los municipios disputados ha quedado en manos de la disidencia. Y una disidencia que está dividida, porque hay un sector que es Fuerza Republicana y otro que es Colorado Añitete. Y el 90% de los municipios han quedado con candidatos del movimiento Honor Colorado. Y hago nada más un ejemplo al departamento de Caguazú. La disputa en el departamento de Caguazú, y yo siempre lo he dicho, ha sido dentro del movimiento Honor Colorado. Nunca antes se dio un fenómeno de este tipo dentro del Partido Colorado. Nunca antes se ha visto de que un movimiento tenga tanta hegemonía como la que ha tenido el movimiento Honor Colorado en toda la República del Paraguay. Y es una estructura gigantesca en la que, coincido contigo, el gran desafío que se tiene, y eso ayer hablábamos con el presidente del partido, es sostener a esa dirigencia. Porque los intereses para el 2028 van a ser también intereses encontrados entre líderes y referentes del mismo movimiento. Pero yo creo particularmente que hay lugar para todo. Y hablamos un poco del escenario departamental, Luis, de lo que es Caaguazú. Y justamente estábamos analizando y hablábamos de que Caaguazú hay espacio y hay lugar para todo. Hay oportunidades para dos senadores inclusive, para que los diputados, los candidatos a diputados por ambos sectores que hoy forman parte de un mismo equipo también puedan verse representados en la lista de concejales. O sea que yo creo que solamente necesitamos tener mucha madurez, ser sensatos y ver realmente cómo construir esa gran unidad que hoy nos pone a prueba para estas elecciones municipales, que va a ser fundamental para lo que se venga en el 2028. Y esta gran estructura que tiene el Movimiento Honor Colorado es el desafío de mantener este equipo político a nivel nacional, que le va a dar posibilidades realmente ciertas al candidato de nuestro equipo político del Movimiento Honor Colorado, en este caso a Pedro Aliana, a que pueda superar las internas. El gran desafío se viene en las generales. Y es ahí donde yo creo que debemos de ver realmente quién tiene ese espíritu republicano y acompaña y está firme al lado del partido, porque va a ser una lucha titánica nuevamente. No es tarea fácil hoy en día ganar unas elecciones generales, teniendo en cuenta que hay un desgaste natural, procesual, que ha sufrido el Partido Colorado. Y la ciudadanía está expectante y observando cuáles son las opciones que se vayan a presentar. Así que tenemos que tener la capacidad de innovar y presentar una propuesta, un producto electoral que sea realmente interesante para la ciudadanía toda.
0: Diputado, el tema Consejo de la Magistratura, ¿conversaste ayer con el señor Horacio Carde, líder de Honor Colorado, teniendo en cuenta que vos representás a ese sector político, movimentista, ante el Consejo? Y si no estoy equivocado, creo que en este mes de junio, fines de junio, inicio de julio, se debería de tocar eso en la Cámara de Diputados, a ver si te confirman o no.
3: Sí, Luis, yo realmente le pedí una audiencia de mi carácter de miembro de la Junta de Gobierno. Yo soy miembro de la Junta de Gobierno con permiso. El que ocupó mi lugar como suplente es el doctor César Segovia, por la incompatibilidad que tengo como miembro del Consejo de la Magistratura de ocupar un
0: Sí,
3: cargo político partidario.
0: sí.
3: Y posteriormente conversamos también sobre ese aspecto, donde el presidente del partido resaltó y destacó mi labor como miembro del Consejo de la Magistratura, la manera en que nos desempeñamos, los resultados que se han obtenido, el respeto y la consolidación de la institucionalidad del Consejo de la Magistratura no es tarea fácil. Creo particularmente haber honrado esa confianza que me dieron. Y efectivamente, en ese punto también hemos abordado la posibilidad de que la bancada A y la bancada B del Movimiento Honor Colorado pueda nuevamente brindarme su respaldo para poder ser confirmado nuevamente por 2 años más como miembro del Consejo de la Magistratura. Y efectivamente fue así, Luis. Tengo que también hacer mención, destacar y agradecer esa confianza. Actores políticos importantes de nuestro departamento también anticiparon esa posibilidad y ya han conversado también con el mismo presidente del partido, donde coinciden en de que mi permanencia en el Consejo de la Magistratura sería muy importante y además de eso es un espacio de mucho protagonismo que también es una muestra de espacio político que nosotros como departamento de Caguazú lo hemos logrado con mucho esfuerzo y que hoy, gracias a Dios, hay un consenso general, Luis, en el departamento de todos los dirigentes principales del Movimiento No Colorado de mi continuidad en el Consejo. Y debo destacar, en ese sentido, el acompañamiento del gobernador Marcelo Soto y del senador también Silvio Tobelar, Luis.
0: O sea que, en síntesis, cuando se trate ese tema en la Cámara de Diputados, el doctor Ego Olmedo va a ser confirmado un periodo más como miembro del Consejo de la Magistratura.
3: Dios mediante, Luis, eso se va a plantear ya en breve tiempo. Estimo de que no va a transcurrir más de dos sesiones para que se pueda ya confirmar mi permanencia en el Consejo de la Magistratura. Así que vamos a esperar el momento oportuno, pero hoy, haciendo un análisis al respecto, están dadas las condiciones de mi permanencia en el Consejo, Luis.
0: Y de hecho que también es una intención de tu parte, el deseo,
3: Sí,
0: sí.
3: yo, Luis, me siento muy cómodo en ese lugar. Primeramente por mi formación académica, como hombre de derecho, por la experiencia que ya tuve, porque yo ya llegué a ocupar este cargo con anterioridad en representación del Poder Ejecutivo. Creo que estos 3 años que he ocupado el cargo, he actuado con mucha ecuanimidad, con mucha objetividad. Evidentemente que el aspecto subjetivo nunca está tampoco fuera del análisis del contexto de mi actuación. Y he dado oportunidad a muchísimos profesionales del foro, principalmente a nuestros compueblanos y a los profesionales del departamento de Caguazú, que están diseminados en toda la República como magistrados, como defensores, como fiscales. Y particularmente también en el Consejo de la Magistratura, mis colegas, miembros del Consejo, creo que hemos logrado consolidar un equipo de trabajo interesante que ha hecho posible también que se fortalezca, como te dije al inicio, la institucionalidad del Consejo y hacer de que cumpla su rol como órgano seleccionador y como también órgano formador, porque no solamente se circunscribe en el aspecto del proceso selectivo en la conformación de las ternas del Consejo, sino que también en el proceso formativo de los magistrados y de los profesionales del derecho, que la Escuela Judicial ha dado un salto muy importante y donde en esta administración, en esta gestión, disculpe, de estos 3 años, hemos contribuido para que se pueda descentralizar la escuela judicial que hoy llega en todos los rincones del país. Aquí, principalmente en Coronel Oviedo, donde ya se han dado varias promociones de la escuela judicial y van a seguir dándose con cursos de capacitación, de especialización que estamos brindando de manera constante desde el Consejo de la Magistratura.
0: Finalmente, diputado, ¿cuándo van a hacer algún encuentro ustedes para evaluar lo que dejó las internas, en especial lo de Coronel Oviedo, teniendo en cuenta que está bien, no ganaron, pero 9.000 personas movilizaron en Coronel Oviedo? Y vos sabés muy bien eso, que no es fácil en nuestra ciudad. Y a lo mejor estarán esperando alguna cierta línea, entiendo, ¿verdad? Que hay una línea de acompañar a la lista 1, pero cada uno, pues, en Oviedo tiene sus movimientos internos, ¿verdad?
3: Nosotros ya hemos hecho un análisis, seguramente aún debemos de realizarlo a mayor profundidad. Hemos conversado con todos los candidatos a concejales, con los que no pudieron llegar a pasar la primera etapa y ser parte de la lista 1, con los que sí llegaron. Hablamos de la falencia, de las debilidades, de los errores, de la campaña. También hablamos de la fortaleza que hemos tenido. Y bueno, yo no tengo más palabras que de agradecimiento para todo ese gran equipo que se ha conformado alrededor de la candidatura de Elvio Castro, un equipo multidisciplinario de coordinadoras de todas las áreas, del gran trabajo que hicieron los candidatos a concejales, del mismo candidato que realmente hizo una tarea titánica, un gran trabajo lo de Elvio. No estamos conformes, evidentemente, con los resultados, pero hay que entender de que en la política es así, en un proceso electoral se gana y se pierde, de que hubo errores, de que hay cosas que mejorar, sí, hay mucho que mejorar, Luis, pero bueno, es darle una vuelta a la página y mirar para adelante y capitalizar de los errores para que eso no se vuelva a repetir en el futuro.
0: Gracias, diputado, por el tiempo. Fuerte abrazo.
3: A vos, Luis, por la oportunidad muy amable. Muchas
0: Muchas
3: gracias.
0: gracias. Diputado Nacional, doctor Ego Olmedo. Ya le vamos a cursar la invitación para que venga a visitarnos acá en estudio. para seguir analizando, debatiendo un poco tema político y también del Consejo de la Magistratura, ¿verdad? Queríamos nosotros saber, evidentemente, este tema de su situación en el Consejo también. Y él ya anticipa ahora, manifiesta que sí, ya hay un acuerdo, digamos, entre bancadas, donde él estaría siendo confirmado en un periodo más de diputado al Consejo de la Magistratura. O sea que él va a seguir como miembro del Consejo de la Magistratura. Eso hay que decirle a la gente, que yo que no maneja bien los detalles, que cada 3 años se cambia o se confirma. O sea que 3 años es el periodo de mandato de los miembros del Consejo de la Magistratura. Y justamente ahora está cumpliendo 3 años de gestión como miembro del Consejo de la Magistratura el doctor Eduardo Olmedo. Y por ende, eso le corresponde al Pleno de la Cámara de Diputados estudiar, analizar. Y en ese aspecto, le puede confirmar sus colegas el Pleno de la Cámara. Sí, porque ahí pues se vota, hay que tener mayoría. Y él manifiesta de que sí, ya tiene el visto bueno, para no decir la bendición, del Movimiento Honor Colorado para de nuevo seguir y ser representante de la Cámara Baja ante el Consejo de la Magistratura, que es un órgano extra poder. Señores, 10:58 pues ya debo. Niña en gato te inébaro. Estamos acá con Jalil Gosen Valdés. Bueno, para nosotros no es ninguna novedad, ¿verdad? Que él haya clasificado, para otros probablemente sí, ¿verdad? Pero clasificó. Historiando un poquitito, le dije a Arturo. O Pío Verá en Yemboí, mi socio. P municipalidad de Quina y a Jove Avenida. La no hay que hablar, hermano. Y sí, dice. Fue una especie de lado jocoso. Broma y compañías. Broma en serio, lento, ¿verdad? Y bueno, clasificó Jalil. Ahora ya está dentro de lo que significa el bolsón electoral, la ANR, con miras a las elecciones municipales el próximo 4 de octubre. ¿Qué tal, Jalil? ¿Cómo andás? Buenos días, ¿eh?
4: Luis, un gusto saludarte, agradecerte por el espacio que nos das en tu radio, una radio realmente reconocida en nuestra comunidad, donde mucha gente siempre está atenta a saludar a los que nos acompañan desde sus casas.
0: Gracias. Estamos también con el canal, como siempre, ¿verdad?
4: Sí.
0: Jalil, ¿contento o no?
4: Claro que sí, Luis, estamos muy
0: ¿O vos
4: contentos.
0: querías clasificar
4: No, claro que sí,
0: Boca?
4: estamos nosotros, cumplimos el objetivo de llegar a la lista oficial de la lista 1 para la concejalía. Teníamos un objetivo principal que era la candidatura del amigo Elio Castro, que él pugnó por la intendencia, pero el pueblo ovetense tomó otra decisión. Hay que reconocer, el pueblo soberano eligió al actual, ahora saliente intendente Marcos Benítez, y nosotros somos respetuosos de los resultados. Estamos nosotros en una línea de organizarnos para la lista 1 y realmente contentos. Nosotros hicimos una campaña muy buena, tanto para la intendencia, en mi caso en la junta municipal. Tomamos un desafío prácticamente
0: Sí.
4: donde trabajamos, salimos a visitar a la gente, haciendo casa por casa, recorriendo varios rincones de Coronel Oviedo, y el resultado fue muy positivo. Nosotros somos personas que estamos en política hace años y sabemos la dificultad de conquistar los votos, Luis. Eso hay que manifestar. Uno proyecta ciertas situaciones, puedo tener tantos votos ahora, pero en la realidad es otra. Hay que conquistar, hay que visitar y hay que llegar al corazón de los conciudadanos, y creo que en cierta parte cumplimos con ese objetivo.
0: Bueno, no es fácil, ¿eh?
4: No es fácil, la política es complicada, Luis, en cuanto a la cantidad de electorado, a la cantidad de personas, a la cantidad de los barrios y al sistema electoral actual, ¿verdad? Aquí, en cuanto a la Junta Municipal, es una competencia que vos tenés prácticamente con la gente de tu equipo y también con la gente que están otros equipos políticos que tienen candidatos a concejales, y es una competencia que se da, es una candidatura prácticamente unipersonal, pero después el sistema electoral te va ubicando de acuerdo a los votos que obtuviste. Nosotros estamos muy confiados que este proceso fue una prueba que pasamos de la mejor manera, y ahora ya fortalecidos para seguir trabajando, seguir visitando y llegar a la Junta Municipal de Coronel Oviedo, donde tenemos grandes planes para nuestra comunidad.
0: ¿Vas a incorporar nuevos integrantes?
4: Estamos conversando, Luis.
0: ¿Qué? ¿Con quiénes hablaste?
4: Hablé con algunos compañeros de fórmula de mi línea política.

0: No tiene que hacer su partido ya eso, ¿ves? Y estamos nosotros
1: Porque
0: visitando.
1: evidentemente eso es más amplio ahora. Porque viste que el
0: Sí.
1: Partido Colorado va a encarar ya
0: Totalmente.
1: como lista oficial, ¿verdad?
0: Totalmente. Vos cuando siempre en tu programa decís que los votos no se transfieren,
1: Sí.
0: una persona puede proyectar en elecciones, no sé, de forma personal 500, 400, 300 votos, pero de ahí a que esos votos se transfieran, creo que en ningún caso se ha dado. Nosotros
1: Pero tu
0: somos...
1: proyecto político y tu equipo cumplió con el objetivo y de lo que rige el manual político, como se dice.
0: Sí, totalmente, Luis. Nosotros...
1: Entiendo de que Arturo es presidente, todo lo que quiera, ¿verdad? Pero me supongo que habrá sido también un desafío igual,
0: Totalmente.
1: ¿verdad?
0: Sí, Luis,
1: Pero lo
0: como...
1: que pasa es que el resultado te indica de que sí se cumplió con el
0: Sí,
1: objetivo.
0: se cumplió con el objetivo principal. Nosotros vinimos, como saben, nos sumamos al equipo del gobernador hace un año. Fue un replanteamiento de hablar con los amigos, de prácticamente hablar con amigos personales, amigos que nos acompañaban los años. Estábamos conversando y hay gente que realmente respondió, gente que aparece en esos días de las elecciones, que se prestan, nos ayudan y trabajan por nosotros. Son personas que le agradecemos mucho por el compromiso que tienen con nuestra familia hace años, y esto se pudo lograr el primer objetivo de llegar a la lista 1 como concejal municipal, que no es un desafío fácil. Hubo prácticamente 48 candidatos y estoy entre los 12. Eso es digno de valorar. Este es un trabajo de equipo, un trabajo de equipo que pudimos lograr. Como te dije al inicio del programa, lastimosamente no pudimos llegar a la intendencia municipal, pero estamos fortalecidos que siempre tenemos que seguir y luchar, que esta derrota en la junta, en la intendencia, perdón, nos sirva como aprendizaje para no volver a repetir errores más adelante como equipo
1: El
0: político.
1: primer tiempo terminó.
0: El primer tiempo terminó, Luis.
1: Pero ¿cree que el segundo tiempo va a ser más cómodo, más fácil, más?
0: Y yo creo que el primer tiempo fue un desafío que a mí me tocó como candidato por primera vez, y siempre hay esos nervios en campaña de ver la competencia, pero siempre tuvimos confianza en uno mismo y confianza en Dios que Él va a poner todo en su lugar, porque sabe que nosotros somos buena gente, que queremos hacer un bien por nuestra comunidad. Y ese día me tomó realmente tranquilo. Yo soy una persona que siempre cuando estuve en los equipos políticos me caractericé por ser operativo. Y hasta el mediodía estuve así, Luis, prácticamente operando, llamando, vení, brigada. Pero después ya me tranquilicé ya eso, ya. Acá, esto es lo
1: Te
0: que puedo dar.
1: tranquilizaste porque esperaba un
0: No,
1: resultado, me supongo.
0: no, no, me tranquilicé en el sentido de que tenía también jugar mi rol de candidato, que me quedarme en un colegio electoral saludando a la gente, y eso lo hice a partir de la 1, de las 2 de la tarde, y ahí ya no pude cumplir con mucha gente en ese día, que inclusive me faltó tiempo, movilidad, una cierta estructura para traer a gente que me estaba mensajeando, llamando para buscar a que querían venir a votar, pero no pudimos coordinar. Y es una fragilidad organizativa que tuvimos como equipo a la concejalía, y ahora estamos nosotros ya armando todos esos detalles para no cometer el error que tuvimos en el 7 de junio. Pero con todos esos errores que tuvimos como equipo, tanto en la intendencia, en este caso en la concejalía, pudimos lograr el espacio en la opción 9 en la junta municipal.
1: De hecho que es más amplia, probablemente la cobertura y el espectro es más amplio en el sentido electoral, porque ustedes pueden pegar el lujo de llegar hoy día a hablar con
0: Cualquier
1: los
0: caso
1: que
0: tengo
1: no
0: yo.
1: son, digamos, afiliados, porque hay una franja importante en Oviedo de electores. ¿Por qué? Porque el 4 de octubre se va a utilizar el padrón
0: Nacional,
1: nacional en el
0: sí.
1: sentido del registro cívico permanente, ¿verdad? Ahí, por ejemplo, ya no se va a utilizar padrones partidarios. Y creo que acá en Oviedo hay un segmento importante de electores que no son afiliados a ningún partido político, que me supongo que muchos de ellos van a ir a votar el próximo 4 de octubre, ¿verdad?
0: Totalmente, nosotros estamos en esa área, ya lo hicimos en campaña, hablar con gente que llegamos a las casas que no están afiliados, amigos que tengo muchísimos amigos que realmente no están afiliados a ningún partido político porque son jóvenes y todavía no tienen esa inclinación hacia una línea partidaria, que están en el sector privado, que ellos ven la política un poco de reojo, que en el momento que yo les comuniqué, también gente de mi equipo, ellos están

0: dispuestos a ir a votar. Hay muchas personas que esperan mucho de nosotros como equipo en la concejalía, y nosotros vamos a dar esa causa que tenemos de gestionar para la
1: No, es
0: gente.
1: fácil enfrentarle al Partido Colorado de Oviedo.
0: No es fácil, es.
1: Sí, es que ustedes aplica el código, digamos,
0: Sí.
1: al manual, que pueda por lo menos darle la mayor posibilidad de ir aumentando el caudal electoral. ¿Por qué? Porque si yo soy adversario de usted, tengo que partir de la base que usted mueve 26.000 personas en Oviedo, dentro de tu partido nomás, o
0: Dentro del
1: dentro del
0: partido.
1: Partido Colorado nomás.
0: Y
1: Y
0: así.
1: si es que usted tiene la capacidad de mover más gente dentro del equipo partidario, con más razón. Y si es que por ahí ustedes van a captar votos también fuera del Partido Colorado, que son los independientes, por eso hacer ese tipo de análisis, yo trato de ponerme en el lugar de los adversarios de ustedes. No es fácil meter al Partido Colorado en Colorado Oviedo.
0: Totalmente.
1: Mira que ustedes están en ascendientemente, diga,
0: Ascendentemente, sí.
1: van ascendiendo en el sentido de la
0: Sí.
1: posibilidad de lograr mayor escaño, si es que aplica lo correcto para la elección del próximo 4 de
0: To
1: octubre, ¿verdad?
0: totalmente lo mismo mencionaste. El partido realmente es una máquina electoral. Los números que mencionaste, una participación de cantidad de gente, de cantidad de electores afiliados que participaron en las últimas internas partidarias, reflejado con las otras líneas políticas aquí en nuestra comunidad, hubo una diferencia abismal. Nosotros queda ahora mantener esa gente que se fue a votar y sumar a nuestra bolsa electoral una cierta cantidad importante que nos permita llegar en la intendencia municipal.
1: Imagínense si usted
0: Sí,
1: llega a la barrera
0: sí,
1: de 30.000.
0: sí.
1: 30 dividido 3, o sea que 10, son 3.000.
0: Imagínate.
1: Y quienes le quieren superar y le deben superar, desplazarle a ustedes de ese décimo lugar, tiene que, por lo menos, el partido de la oposición lograr levantar 10.000 votos en Oviedo.
0: Imagínate. Una cantidad, es lo que la interna siempre dinamiza, da resultados donde uno puede tener
1: Si
0: ya.
1: es que ellos quieren entrar 3,
0: Sí, 3.
1: 9-3,
0: 9-3.
1: si no supera la barrera de 3.000 votos el tercero,
0: El
1: si es que
0: tercero.
1: ellos no superan la barrera de 9.000, porque para eso tendría que tener 9.000, porque es demasiado fácil. Lo que pasa es que hoy día la gente ya sabe, evidentemente, porque había mucha gente que no sabían. 9.000
0: Sí.
1: dividido 3 te da 3.000.
0: 3.000.
1: Entonces,
0: Esa
1: si
0: barrera tiene
1: usted
0: que.
1: supera la barrera de 30.000, el décimo de usted va a tener más de 3.000, ponerle 3.100, 3.200. Si es que la oposición quiere el tercero de su lista para la Junta entrar, tiene que superar la barrera de 9.000 hacia arriba. Eso es por lo que
0: Desafío
1: la gente,
0: importante, ¿eh?
1: eso es por lo que, yo no digo con eso que el candidato tiene que tener 3.000. Eso por lo que le confundía a mucha gente. La cuestión es
0: Que la bolsa electoral.
1: alzar una cierta cantidad de votos a la lista y
0: Sí.
1: entrar
0: Sí.
1: con una cierta cantidad de votos. Vos, por ejemplo, para el sistema, vos, Don, no entraste por la cantidad de votos que lograste.
0: Sí.
1: Te sirvió los demás votos
0: En
1: quienes no
0: equipo.
1: entraron.
0: Sí.
1: ¿Verdad? Te sumaron
0: Claro,
1: para vos.
0: claro.
1: Porque vos ocupaste el escaño, digamos, número 3
0: Tres de mi lista.
1: de tu lista.
0: Pero me impulsó al 9 por la cantidad de votos de mi lista, de la lista 2M, a la concejalía.
1: Claro, pero vos terminaste, digamos, por el sistema 2, siendo el tercer candidato, porque fuiste el tercer más votado. Entonces, para el sistema 2, ¿vos cuánto alzaste? 1.100 y algo de votos alzaste.
0: 1.195.
1: Pero vos entraste con cuántos votos.
0: 2.600 y algo.
1: Es un mango, eso.
0: Sí, totalmente.
1: Sea que la cuestión es, tu voto te impulsó hacia
0: Sí.
1: arriba la cantidad de votos de la lista. Ahora,
0: Sí.
1: si vos entraste por esa cantidad de votos, pero alzaste 1.100, ponele 1.200. Si no
0: Sí.
1: estoy trascordado, acá tengo justamente. Vos fuiste el tercer más votado. 1.190, ponele 1.200.
0: Sí.
1: No sé poco lo que falta, 1.200. Pero en verdad, tenés que dividir la cantidad de votos que obtuvo tu lista, 7.972 dividido, bueno, ponele 7.900
0: 92
1: 92, 72.
0: 72.
1: Creo que menos también, o más creo que, o uno no votó. Entraste con 2.657 votos. Y alzaste 1.195 votos. Sí. Vea con la mitad, me lo conté. Sí. Como han está ahí quien de, como han de EUPI 2.657 votos. Nada, es de EUPI.
0: Hiciste una explicación.
1: Sí, nada, es de EUPI. De lista mediante.
0: Sí.
1: Porque ahí pues se suma todos los votos de los demás.
0: Totalmente.
1: ¿Verdad? Entonces, te sirvió para que vos puedas ocupar el escaño 3 dentro de tu lista por ser el tercer más votado.
0: Claro, Luis, así mismo.
1: Y entonces, hacerte un modelo del cálculo. 2600, o sea que 26.500 votos con Bejupi. 3.500 votos más Bejupi, o 30.000. Bueno, y el tercero de la lista de la oposición, si quiere entrar
0: con 3,
1: 9 a 3, tiene que tener
0: 10.000.
1: Tiene que tener 9.000, más de 9.000 votos. Más de 9.000 votos. No, es que el candidato que va a entrar, el tercero más votado, nomás tiene que ser. Sí. Puede ser que 1.000, 2.000 votos también. Sí. Pero por el sistema, ¿no?
0: Tiene que promediar esa cantidad.
1: Tiene que promediar 9.000 votos para tener 3.000 el tercero. Y ustedes, 30.000 dividido 10 da 3.000. Si ellos no superan esa barrera, va a entrar el décimo del Partido Colorado. No. Si es que usted alza 30.000. Y mira, si el Partido Colorado tiene como reto, depende formal y de Colorado. Sí. Si usted tiene un objetivo principal de reto de 30.000, la barrera de 30.000, porque los 12 van a trabajar.
0: Los 12 van a trabajar.
1: Yo creo que mínimo van a trabajar 11.
0: 11,
1: sí.
0: Y los 12. No, no. Todos tienen posibilidades, como decir, ahora, pero.
1: Sí, pero los 12 van a trabajar para colaborar. Y aportar votos para la lista.
0: Sí.
1: Porque nosotros estuvimos hablando, creo que el 1, no sé cuándo, con el senador Varela.
0: Sí.
1: Y ellos creo que están hablando porque son dos de la lista.
0: Dos concejales, creo que ya.
1: Y ellos creo que estaría con la intención.
0: De jugar por uno.
1: De jugar por uno.
0: Ah.
1: Pero igual van a trabajar los 12, ¿verdad?
0: Sí.
1: Entonces,
0: sí.
1: Mira, si es que ustedes encara una elección con una barrera principal de 30.000 Colorado, o con 30.000 votantes de la lista uno, pues puede ser que no haya mucho, que no haya Colorado también ahí, ¿verdad? Así como estábamos mencionando, que puede ser de que atrae a votos fuera del Partido Colorado también muchos de ustedes, porque
0: muchísimo.
1: Porque son 12 los que van a trabajar, así como dijiste, vos podés tener un amigo liberal,
0: tenemos
1: un amigo independiente,
0: sí,
1: un,
0: totalmente.
1: Ya,
0: que tenga uno nomás de,
1: por eso hay que ver cómo van a encarar ustedes, porque sí. Estoy más que seguro que durante la campaña se va a mencionar ese tipo de ideas.
0: Totalmente.
1: Y de intenciones, ¿verdad?
0: Como mencionás, el sí. Partido Colorado en estas elecciones como causó un impacto metiendo 8 concejales en las últimas elecciones en el 2021, que era algo prácticamente inesperado según los números que se manejaba, y después se dio ese resultado de una cantidad que en ese entonces creo que los concejales tuvieron más votos que el intendente, no, así no me falla la memoria.
1: Ustedes tuvieron más votos que, o sea, ahora es al revés.
0: Al revés, ahora el intendente
1: tuvo más votos que ustedes.
0: El intendente Marco, en su caso, en la lista A, tuvo más que sus concejales, y Elio también tuvo 500 votos más que nosotros.
1: Sí.
0: Pero en el 2021, como estábamos hablando, Luis,
1: para las generales.
0: Para las generales tuvieron más votos los concejales.
1: Los concejales.
0: Imagínate.
1: 27.000 creo que por ahí alcanzaron.
0: Sí.
1: Si no fueron 28.000.
0: Con la cantidad de nuevos afiliados, con la cantidad de personas que automáticamente entra en el padrón, ese desafío que estás mencionando es totalmente posible, porque el Partido Colorado es un partido competitivo que siempre va contra los pronósticos y logra resultados que uno a veces no espera, por la gran masa electoral que tiene y por el convencimiento de muchos jóvenes y personas que se suman al partido porque ve en actores políticos que también ahora incursionan en política la posibilidad de ver ciertos cambios.
1: Imaginemos que nosotros estamos hablando del tercero y nada de la oposición.
0: El tercero de la oposición.
1: Supongamos que ellos alcen 9.000 votos.
0: 9.000.
1: Y vas a dividir por el escaño 4.
0: 4.
1: 2.250. Bueno, y vos no tenés que encontrar más de 2.250 dentro de la ANR para que pueda entrar el cuarto.
0: Imagínate.
1: Ahora sí, no es preferencial, es la lista. No sé cuántos votos es tu objetivo para alzar para de manera preferencial.
0: Sí. Yo no tengo un objetivo principal. Creo que voy a trabajar el. Como dijiste que las internas. Me preguntaste en el comienzo si era más difícil la interna o las generales. Yo ahora voy a trabajar el triple de lo que trabajé en la interna. Creo que me faltó un cierto trabajo que hacer de llegar a más casas. Y voy a hacer eso en estas generales. Como dijiste, ahora se abre el camino, se abre la fuente. Ya eso de posibilidades, y nosotros somos personas que tenemos una foja de vida, foja de servicio en nuestra comunidad, que tenemos la posibilidad de llegar en la casa de cualquier amigo, cualquier conciudadano vetense, y vamos a llegar para comentarle sobre lo que queremos para nuestra comunidad, sobre lo que queremos hacer en la Junta
1: ¿Cuál
0: Municipal.
1: sería tu piso, digamos, tu objetivo? No es la meta, tu objetivo, por ejemplo, partiendo de esa base. ¿Cuántos votos
0: Yo
1: pensás
0: quiero triplicar mi. Quiero
1: triplicar?
0: triplicar. Quiero jugar fuerte en la vida.
1: ¿Vas a 3.000 votos?
0: No, y ponerle. ¿Se puede, boludo?
1: No, yo no estoy
0: Ponerle
1: diciendo que
0: que
1: no,
0: dos
1: ¿verdad?
0: 500, tres,
1: Imagínate un poco,
0: Oñaña.
1: el noveno pretende alzar
0: No,
1: 3.000.
0: yo quiero llegar fuerte, Luis. Ahora
1: O sea
0: quiero.
1: que,
0: Sí.
1: mira, Hugo,
0: Sí.
1: como Valdito, Pei, Julio y
0: Sí.
1: compañía,
0: Estamos todos igual ahora.
1: mira,
0: Sí.
1: si ellos vuelven a alzar
0: Sí.
1: y si alzan más,
0: Sí.
1: estamos hablando de candidato que estaría
0: Sí,
1: teniendo un
0: de
1: promedio
0: 6.000, por
1: de
0: ejemplo, Hugo.
1: 2.500 votos cada uno.
0: No, imagínate,
1: Por
0: porque ese
1: promedio, puede ser
0: 3.000
1: que
0: le voté.
1: el más votado puede ser
0: Sí,
1: que tenga más.
0: sí,
1: 4.000, por ejemplo,
0: sí.
1: 3.500, 4.000, ¿verdad? Pero un promedio de 2.500, 2.600 votos,
0: Eso es bueno, eso
1: ¿verdad?
0: me parece bien.
1: Los primeros cinco, por ejemplo.
0: Sí.
1: Imagínate un poco si ustedes, que superaron la barrera de 1.000,
0: Sí.
1: también pretendan superar la barrera de 2.000,
0: Sí.
1: van a superar más de 30.000 votos en la lista.
0: Yo creo que es.
1: Ahora sí, vos como candidato, usted pues, por eso pues se habla mucho de infraterno, es cierto,
0: Sí.
1: es todo contra todo.
0: Sí, totalmente.
1: Vos, si querés entrar, Jalil, tu gente, tu dirigente, tu proyecto, tiene que lograr más de 2.200, 2.300 votos.
0: Sí.
1: Vos tenés que ser consciente, tu
0: Yo,
1: gente tiene que ser consciente
0: sí,
1: de
0: yo
1: eso.
0: estoy
1: A no
0: hablando.
1: ser de que por ahí alguien se tropiece
0: Sí.
1: y quienes marcaron muy bien,
0: Sí.
1: porque me supongo que vos tenés que irte hacia arriba.
0: Sí.
1: Ahora sí, el que va a tener más inconvenientes sería Chupa, porque él alzó 700 y algo, vos 1.200. No se te falta 800, 1.000, 1.000 votos más. Tendré que
0: Sí,
1: generar.
0: tengo que generar.
1: Bueno, el
0: Sí.
1: otro, por ejemplo, si hay una fusión, yo estaría por lo menos partiendo la base de 1.600, 1.700 votos entre Alexis.
0: 1.500, ¿verdad? ¿Cuánto tuvo Alex? 860, el otro tuvo 690.
1: Bueno, ahí
0: O
1: está.
0: 650, por ahí tuvo. A mí
1: 1.600
0: 1.600,
1: ponerle.
0: 1.600 ponerle. 1.500,
1: Yo ando a
0: 1.600.
1: partir de 1.600. O sea, que fíjate que van a tener como objetivo más de 2.000.
0: Más 2.000.
1: ¿Te das cuenta? Que
0: Sí.
1: el que quiere entrar al Partido Colorado tiene que sumar más de 2.000
0: Sí,
1: votos.
0: una numerología
1: Sí.
0: tremenda.
1: Pero
0: Justo
1: los números son fríos.
0: la vez pasada
1: Sí,
0: estaba mirando
1: sí.
0: que el último candidato en el 2021 entró con 1.560 votos, por ahí entró, creo que fue Osvaldo Mora. Y la dinámica del partido, ¿verdad? Hoy, en estos días, que en una interna llegamos a candidaturas que sobrepasaron los 2.000 votos, ¿verdad? Demuestra la competencia que existe en el partido, una cantidad impresionante de votos que se
1: A no
0: dieron.
1: ser de
0: Sí.
1: que lo más votado supere la barrera, de que cada uno supere la barrera de 3.000. Cuando más voto, por eso pues es
0: Y
1: sui generis
0: nos
1: eso.
0: ayuda muchísimo que suman
1: Cuando
0: los
1: más
0: muchachos.
1: voto
0: Sí.
1: obtiene el más
0: Sí.
1: votado, el segundo o el tercero,
0: Sí.
1: le conviene mucho más lo que está más abajo.
0: Claro. Esa es la
1: Vos
0: dinámica de
1: podés
0: la
1: terminar
0: lista.
1: siendo el más votado también, no hay
0: La
1: problema.
0: dinámica de
1: Pero
0: la lista.
1: supongamos
0: Sí.
1: que haya interés, gente que no supera la barrera de 2.000. Igual puede entrar si es que allá arriba hubieron candidatos que superaron la barrera de
0: Sí,
1: 3.500.
0: totalmente. Y
1: Si
0: como
1: no,
0: me.
1: pero sigue siendo riesgoso.
0: Sí.
1: Entonces, si vos para asegurar,
0: Sí.
1: dicen, bueno, yo entro en competencia acá, mi socio, no hay problema, tendré que superar la barrera de 2.000, mi socio.
0: Sí, tengo que superar eso. Como te dije,
1: Sí.
0: voy a triplicar mi trabajo en esta vuelta en las generales. Estoy convencido que la política se hace hablando con los vecinos, con los amigos, recorriendo casa por casa, y eso lo vamos a hacer. En esta campaña, en las generales, tenemos un partido que es dinámico en la competencia interna y también lo que impulsa la lista, la cantidad que tuvieron los candidatos que tuvieron la mayor cantidad de votos. Es un desafío también para ellos ponerle duplicar esa cantidad que tuvieron, y esto también nos va a ayudar a nosotros como Partido Colorado de meter la mayor cantidad de concejales. Y creo que, como mencionaste, es un desafío importante de llevar al Partido Colorado con la mayor cantidad de representantes en la Junta Municipal, Luis.
1: Sí, porque ustedes los cuatro, los primeros cuatro superaron la barrera de 1.000.
0: Del equipo, sí.
1: 1.600 Rodrigo, 1.340 Diego, 1.200 vos y 1.200 también Oscar.
0: Oscar, y ahí no carne, dame.
1: O sea que
0: Sí.
1: realmente
0: Estaba muy pegado ahí en la lista,
1: muy
0: no
1: pegado.
0: hubo un margen.
1: El quinto lo que quedó muy lejos.
0: ¿Cuándo
1: Le doblaron ustedes a Álvaro Última. Bien cierto, sí.
0: y buena campaña hizo también, bien
1: No,
0: cierto.
1: ya sé, pero muy lejos que no sé. No, es así como Wilson con Chupa.
0: Ellos hicieron buena campaña, hay que reconocerse.
1: Mira, menos de 100 votos la diferencia.
0: Entre
1: 85 votos.
0: Chupa y Wilson.
1: Sí. Chupa obtuvo 738 y el otro 660 por ahí.
0: 660.
1: Y estamos hablando de menos de 100 votos,
0: Menos de
1: 85.
0: cien
1: Ayer hicimos el
0: sí.
1: cálculo. Y ustedes acá, muchachos, le voy a decir, para, no quiero nomás herir susceptibilidad, ¿verdad? 1.173, 644. 529 votos le pasa
0: Oscar a
1: Oscar a. Es muchísimo eso, muy grande.
0: para la gente que quedó ahí en el quinto,
1: Ahora sí, una buena cantidad,
0: una buena cantidad.
1: si es que los demás no marcan bien. Es una buena cantidad.
0: Sí.
1: Que si no marca bien lo quien están arriba.
0: Están arriba.
1: Pero
0: Miguelito tuvo ahí, Miguel tuvo
1: Mielito estuvo
0: 500,
1: cerquita. Mirá, entre Villancioto y Fariña hubo
0: 100
1: poca
0: votos,
1: diferencia.
0: 70 votos, creo.
1: Sí, hablábamos nosotros de 6-4-2.
0: 642.
1: Y la verdad que para nosotros, que la competencia del quinto. Los primeros cuatro creo que no hubo problema. Hasta incluso en privado yo te había dicho.
0: Sí, yo
1: Sí.
0: nosotros manejamos un
1: Y
0: número que
1: yo
0: era
1: creo que acá
0: esa.
1: también hemos dicho al aire.
0: Sí.
1: Ahora sí, el quinto, la pelea para nosotros estaba entre Navarro.
0: Richard
1: Navarro
0: Navarro.
1: estaba en primer lugar para el
0: Para el
1: quinto.
0: quinto.
1: Después estaba Miguelito y después Vianciotto. Si termina siendo Vianciotto, Fariña y Navarro.
0: Sí, las variables
1: Vos sabés que
0: eran.
1: a Navarro le. ¿Qué le perjudicó a Navarro?
0: Y él, yo creo que él hizo un buen trabajo, tenía un buen equipo, pero no, capaz la estructura, movilidad, capaz le faltó un poco
1: Yo
0: eso.
1: creo que él le perjudicó porque se pegó mucho por gente de otra lista.
0: Otra lista, en serio,
1: Sí.
0: no.
1: Él demasiado demostró de que lo único que él quería es que gane Marco para que él vaya otra vez a la concejalía. No,
0: No
1: en serio te
0: creo,
1: digo.
0: no, le dije, vio.
1: ¿Eh?
0: El Richard es fanático, sí, yo hablaba mucho con él. Leía muy
1: No sé,
0: jugado por el
1: vos sos
0: equipo.
1: ingenuo, o te
0: No.
1: haces o solo así.
0: Pues yo confío en mi compañero de equipo, Luis.
1: No, no, no, no. Si al día siguiente ya estaba con Juancito.
0: No, pues y socio, Menes.
1: ¿Y por qué eso, su
0: Y
1: socio?
0: no
1: Porque
0: sé,
1: ellos
0: vio.
1: formaban parte siempre de un bloque.
0: En serio,
1: O me va a decir que no.
0: y no,
1: Si
0: y no maneja.
1: él. ¿Qué es lo que él hizo? Él iba a ir con en ese bloque.
0: Sí.
1: Si es que probablemente no había conversaciones con él. Porque ellos formaban parte. Denis, Juancito, Diego y Richard. ¿No sabemos eso?
0: Y cuando
1: ¿Cómo cuando
0: mi
1: vas a saber?
0: compañero
1: ¿Vos andas
0: no, yo
1: haciendo
0: le veía
1: cositas? Entonces vos
0: muy muy
1: acá.
0: fanático. Él, yo creo que él trabajó muchísimo, pero
1: Sí, pero vos tenés
0: por
1: que saber por el origen. Él es producto de ese bloque y ahora estoy más que seguro que va a seguir en ese bloque. Si Denis es el intendente, Juancito es presidente de la Junta, él va. Diego es suplente y el concejal ahora. Si él tiene que asumir la concejalía en vez de Denis, ¿por qué? Porque hay una vacancia. ¿Y quién es el suplente? Uno.
0: Richard. Pero él, yo lo veo muy identificado en el equipo del gobernador, le veo, sí.
1: Ah, entonces no se va a ir a la junta de él entonces.
0: No, pero eso fue un tema ahí de legislativo,
1: Como
0: ¿no?
1: que es legislativo, él no va a poder ocupar los dos cargos. Me supongo que él ya habrá renunciado en su calidad de ¿Qué está ocupando él, qué cargo en la gobernación?
0: No sé un poco bien. Pero él, pero yo políticamente le veo, siempre él está ahí con el equipo,
1: No sé, que él me diga,
0: la
1: me
0: reunión que
1: demuestre lo
0: tuvimos,
1: contrario.
0: estuvo él
1: No,
0: hablando
1: cuando
0: del
1: sea que él me
0: trabajo.
1: demuestre y me diga, no, no, no, no, a mí no me interesa la junta. Me voy a seguir la gobernación. ¿Por qué?
0: Pues,
1: Porque ahí pues, le genera ciertos inconvenientes a él en su calidad de funcionario de la salud. Si él habrá solicitado después de salir de la junta su, ¿cómo se dice en el ámbito de la salud? Su, ¿qué? Su
0: permiso.
1: vínculo, su
0: Su
1: vínculo, vínculo, ese es el término,
0: vínculo.
1: su vínculo. Él ahora tiene que solicitar otra vez a que quede sin efecto su vínculo. Si él quiere ir a la Junta Municipal. Eso fue uno de los inconvenientes porque él tuvo que solicitar y creo que tardó en algunas medidas su comisionamiento a la gobernación. Conste que no es un cargo electivo. Ahora, vuelve él a ser concejal. Él tiene que renunciar o solicitar. Bueno, vamos a decir renunciar, ¿verdad? Porque hay que ver también hasta dónde eso. Pedir permiso en su calidad de funcionario de la salud. Porque hay una ley que prohíbe eso. Eso fue el inconveniente que él tuvo también. Cuando él iba a asumir aquella vez. Entonces ahora, si me dice, ya que vos me estás diciendo de que él se juega por el gobernador. Entonces me tiene que demostrar. No, él tiene que decir. No, no, no, no, no. Un ratito lo hice. Yo me quedo en la gobernación. Yo me quedo en la gobernación como integrante del gabinete del gobernador. Entonces espectacular. Ahí va a coincidir con tu criterio. Pero no me vea con la historia que si él va a ir a la junta, él no puede seguir un minuto más ahí en la dirección donde él está en la Secretaría de la Gobernación. Y segundo, hay que ver cómo queda su vínculo como funcionario de la salud.
0: Mira, no manejo
1: Entonces,
0: parte de la hora,
1: En
0: pero
1: síntesis,
0: políticamente.
1: que él le convendría más en las internas. Que gane Marco porque él vuelve a la Junta. Sencillo, ¿eh? Cada uno juega su partido.
0: Claro.
1: Cada uno juega. Entonces, a mí me parece que eso le perjudicó a Richard. Le perjudicó. A mí hay mucha gente que sabe que Pachico se evidencia su jugada. Finalmente a él a lo mejor nos interesa Guasucio en la Junta, ya porque la verdad que nosotros en principio cuando teníamos algunos números, él marcaba muy bien.
0: Sí,
1: ¿Por qué?
0: marcaba.
1: Porque era con el apoyo de Edgar Olmedo y también el hijo está con él.
0: Tenía un buen equipo.
1: Edgarcito. Y yo no, por el camino parece que hubo algunos inconvenientes.
0: Y
1: Por el camino,
0: se hizo
1: sí.
0: larga la campaña. Yo
1: Sí.
0: creo que eso también hubo algunas dificultades dentro de algunas candidaturas que se esperaba un poco más dentro del equipo. Él, por ejemplo, tiene su fortaleza en la seccional 2. Creo que levantó una buena cantidad. Pero la campaña se hizo un poco larga y por eso no capaz no seguir. Yo también vi algunas encuestas donde él está muy bien, ¿verdad? Pero
1: Sí,
0: en el
1: está
0: día
1: bien.
0: de las
1: Lo que pasa es que
0: elecciones.
1: ustedes tuvieron inconvenientes con sus compañeros, varios, no solamente con Richard, hubieron otro candidato también que en un momento dado no se sabía nada de él. O sea que
0: ¿En
1: ustedes
0: serio?
1: tuvieron muchos inconvenientes. Ni tampoco eso sabemos.
0: Uno puede sabe lo
1: No,
0: que
1: vos
0: hace,
1: no,
0: ya eso.
1: no recordás quién desapareció en un momento dado.
0: No manejo esa información.
1: Eso con mi socio Neiti. O pues con algunos yogurimas paraguayos en el curso,
0: No, pero
1: pero
0: eso
1: ¿te
0: fue.
1: acordás lo de Diego Rodríguez que nadie lo ubicaba, nadie sabía de él, que supuestamente él iba a ir, iba a dejar, no iba a dejar? ¿Eh?
0: Mira, por Luis. Es una cuestión personal de Diego, seguro que tuvo algunos inconvenientes, pero
1: Claro, pero vos no sabía eso.
0: yo estaba abocado en trabajar por la candidatura de Elio y mi
1: Sí, pero no puede,
0: candidatura
1: ¿cómo
0: y
1: voy a ser
0: sumar
1: tanto
0: el
1: así?
0: equipo
1: De
0: ahora.
1: tanto alrededor va a ocurrir
0: Yo soy un tipo tranquilo,
1: para
0: Luis,
1: que cosas anden
0: que
1: de pijama a ellos.
0: yo soy un tipo tranquilo que siempre estoy para la gente
1: No, yo
0: también.
1: sé eso. Todo está por
0: Cada
1: él.
0: uno tiene sus actitudes en política y cada uno debe jugar en ese sentido, como mencionaba su partido. Nosotros somos gente de equipo y en ningún momento le creamos ninguna polémica, ningún
1: No, no, con
0: al
1: polémica eso.
0: gobernador ni al candidato a intendente. Siempre nosotros ninguna molestia le causamos. Pueden dar fe. Eso
1: ¿Eso
0: es una
1: significa que
0: persona que.
1: hubieron otros que sí le causaron problemas?
0: No, pero como hay casos, como estás mencionando, nomás de diversas situaciones que se dan, son. Hay esas cuestiones que se dicen, capaz que uno no maneja, que cada uno tiene algún problema personal o algo y por ahí se ausenta algunos días, que es normal, ¿verdad? En la vida cotidiana cada uno. Era capaz eso le tuvo Diego algún inconveniente personal y por eso algunos días estuvo de viaje o algo así. Pero lo importante es que seguimos de pie como equipo político. Nosotros somos
1: ¿Y
0: personas
1: Richard, a
0: que...
1: quién le va a apoyar ahora? ¿O hablaste con él?
0: Y yo conversé con él hace unos días y él creo que ya está definido con Rodrigo López.
1: Rodrigo.
0: Con Rodrigo López vi una foto de él que alzó hace unos días, Rodrigo, en su... Richard
1: Entonces, ¿qué? ¿Él
0: Loeiras.
1: va a estar entonces él en la gobernación? ¿Él no va a ir con la Junta entonces?
0: Pero el tema, su vínculo laboral con la gobernación no manejo cómo va a ir, ¿verdad? Pero creo que él lo va a asumir como concejal en estos días.
1: Entonces,
0: Y es una decisión de personal y de equipo, ¿verdad? ¿Cómo van a...? Él estando en la Junta Municipal puede seguir perteneciendo al equipo del gobernador
1: yo
0: tranquilamente.
1: no
0: Pero
1: digo
0: el tema
1: eso, que
0: nomás,
1: no va a permanecer.
0: vos su vínculo laboral, lo que estás...
1: Claro,
0: Sí.
1: claro.
0: Sí.
1: Sí, eso fue uno de los inconvenientes que él tuvo aquella vez cuando iba a asumir, cuando hubo vacancia. ¿Te acordás de eso?
0: No, no, no, no, pero...
1: Cuando él iba a asumir la Junta Municipal, pero surgió ese inconveniente. Sí, recuerdo cuando eso, Elvio Castro se fue como secretario general. ¿Vos pues tenés inconveniente de memoria y eso? ¿O te haces nomás? ¿En serio te digo?
0: No, Luis, yo manejo todo, Luis, pero cada uno
1: puede...
0: puede...
1: Elvio Castro, cuando pidió
0: Y
1: permiso,
0: sí, recuerdo
1: sine
0: todo.
1: die,
0: Recuerdo.
1: ¿quién iba a asumir? Es Richard. Y
0: Sí.
1: tuvo inconveniente él con su vínculo dentro de la función pública de la salud. ¿Por qué? Porque hay una ley que prohíbe.
0: Claro.
1: Por eso, mirando más, ningún candidato a concejal no fueron médicos. ¿Por qué te parece eso? Eremice, depende de equipo que hay médico.
0: Pero
1: Médico, concejal, candidato.
0: hay una parte de la ley que crea un artículo, el vínculo con educación y la salud puede ser compatible.
1: No, es cierto. ¿Vos de qué profesión tenés?
0: Yo soy licenciado en Administración de Empresas, Luis.
1: ¿Dónde? No,
0: No,
1: no
0: pero
1: sé dónde.
0: Luis, pero hay casos en la Junta.
1: Investigación
0: Hay casos en la Junta Municipal que hay.
1: científica
0: Sí.
1: y educación. No tiene nada que ver con salud pública. No tiene nada que ver.
0: Pero él
1: Médico.
0: ejerce la profesión de el que cuál es su cargo en el Ministerio de Salud.
1: Y es funcionario de la salud
0: De
1: pública.
0: la salud pública es.
1: Sí.
0: Ah.
1: Algo enfermero.
0: Enfermero. Ah,
1: Sí.
0: mira.
1: ¿De cuál es la evolución?
0: Sí, qué personal de blanco, sí, pero no sabían
1: Entonces,
0: qué
1: hay
0: ramo.
1: una ley que es muy injusto para los
0: Pero
1: médicos
0: es
1: y
0: ambigua
1: licenciados.
0: esa ley, Luis.
1: ¿Cómo que va a ser ambigua?
0: En el sentido que no es muy clara yo hay gente que ocupa espacios cargos políticos
1: ¿Quién? ¿Emise?
0: pero a nivel
1: No, para ser candidato a cargos electivos y no la tema.
0: candidatos, pero
1: ¿Sí?
0: vos podés estar después en un lugar, por ejemplo, de salud siendo vos autoridad política, ¿verdad?
1: No, claro que
0: Pero
1: no. Claro que no.
0: mira,
1: ¿Quién?
0: Miguel.
1: Decime quién es el que
0: Hay
1: ocupa
0: médicos que tienen cargo,
1: más. ¿Quién?
0: médicos que son, pero no están ellos, pero sí tienen su consultorio, por eso de forma privada, eso es lo que sí, pero
1: Por
0: vínculo con el
1: privado, aunque
0: Estado
1: sí,
0: no,
1: ¿verdad? Pero.
0: vínculo con el Estado no, ¿verdad? Pero hay casos en Coronel Oye, inclusive, que hay personas que tienen cargos no sé, en instituciones educativas que están.
1: ¿Quién, por ejemplo?
0: Y para mí no es compatible también, ¿verdad? Por lo que yo tengo, pero como
1: Pero decime
0: mencionas,
1: quién es.
0: pero yo, por el conocimiento que tengo, Richard, él renunció a esos cargos, creo, Luis.
1: Aguanta, pero que se la ande y no,
0: Pero
1: no.
0: yo sé que
1: Vos me
0: no
1: dijiste
0: es
1: que es
0: compatible.
1: compatible.
0: No, pero como en si en los permisos creo que se puede revisar.
1: Sí, pero eso no significa que sea compatible. Un permiso significa
0: Sí, pero
1: que
0: hay
1: es
0: sí.
1: incompatible.
0: Son alternativas que se pueden dar para que se pueda hacer usufructo del cargo electivo en este caso.
1: Por eso a mí me parece que se tiene que revisar de nuevo esa ley. Porque revisa dentro de la lista del intendente, lista 2A. ¿Quién es médico ahí? Que
0: Médico.
1: tiene vínculo con la función pública.
0: Vínculo, pero en este caso no sé quién el cargo y acaban la mitad forma de ya son los abogados. Hay muchos casos que algunos están en moda el título de cada persona.
1: ¿Puedo
0: No
1: tener? ¿Qué
0: sé
1: título?
0: el título de qué tendrán los candidatos de la lista 2A, por ejemplo.
1: No, pero no es por el que la PTI, médico, pepeña candidata, cuepe, odontólogo, Wilito, algo mecánico dental, que antes allá ande, cuepe, en universidad, pues yo he recibido odontólogo, pero odontólogo.
0: Odontólogo.
1: Pero él no tiene probablemente
0: Vínculo con el Estado.
1: vínculo con el Estado.
0: Sí, está
1: O sea, no,
0: habilitado.
1: es fu funcionario público de la salud.
0: Sí.
1: No puede, si él fuese, si es funcionario público de la salud, no puede ser candidato para
0: No
1: cargo
0: puede ser.
1: electivo. De por y bebe ni PTI, médico. De esa manera, Lorena Ocampo, de esa manera, Carlos Vera, Cristian Vera y compañía. Porque Diego, no decir que Denis Figueroa no le gustaría ser concejal, por ejemplo, incluso que quería ser candidato a intendente.
0: Ah, mira un poco.
1: Pero tiene que renunciar todo.
0: Claro.
1: Es injusto.
0: Sí.
1: El doctor Hugo Estigarribia.
0: Yo, por ejemplo, de forma personal y conociendo poco la ley como estamos conversando, Luis, yo no estoy. Esa ley tiene que ser revisada porque cuando vos asumís el desafío de estar en un espacio ciudadano donde representás a la gente, no puedes tener vínculo con el Estado, sea salud, sea educativo. Vos tenés que estar
1: No,
0: abocado.
1: educativo sí.
0: Educativos, en cierta parte
1: Sí.
0: también, Luis, yo creo que hay que limitar.
1: La docencia sí.
0: Hay que limitar.
1: Investigación científica sí.
0: Hay que limitar. Pero
1: No,
0: eso ya escapa ya
1: de
0: de.
1: hecho que la ley dice limite la ley, lo que
0: Sí.
1: está no cumpliendo.
0: Pero hay ministros de la Corte que son
1: Ah,
0: rectores de
1: bueno, ajá.
0: facultad.
1: Y claro, pero veo ja, hey, tiempo o me chupé.
0: Es tiempo la respuesta si
1: Pero
0: tiene que decidir las leyes del
1: alguno
0: país.
1: de madrugada entonces, pues.
0: Va, ahora la vos tenés que ser consciente de
1: Sí.
0: que la ley. Algunos se favorecen de la ley, algunas
1: Claro que
0: personas en
1: sí.
0: nuestro país, ¿verdad? Estamos hablando de ministros de la Corte, son rectores de facultad, por ejemplo. Yo
1: También.
0: creo que tienen que estar abocados al servicio
1: Claro, pero
0: que
1: la
0: el
1: ley le dice,
0: pueblo.
1: no cumple nomás, la ley le dice de que no en tiempo completo.
0: Sí.
1: Y vos revisás la cantidad de horas cátedra que tiene lo que son jueces y ministros de corte, y dice, a todo bacano. ¿Qué decir que más? Ahora lo hombro
0: No,
1: patas y que
0: jo,
1: vivió.
0: no jodí, güey, no jodí, güey. Así que hay casos de personas
1: Eso es
0: que
1: prohibir la ley.
0: prohíben la ley.
1: Sí.
0: Totalmente, ¿verdad? En ese sentido
1: En
0: nomás.
1: tiempo limitado, en el sentido para que ellos puedan ejercer fuera de la magistratura. Le dice, no sé cuánto por ciento, creo que un ole por ciento, por eso es lo que ellos se aprovechan. Pero te dice una parte que no tiene que ocupar su. O sea,
0: No puede ser
1: no
0: correlativo
1: dice
0: al horario
1: ocupar, no
0: laboral.
1: tiene que afectar
0: Estar sus funciones.
1: su función de magistrado, el magisterio, la docencia. Oye, habilitada a las 2 de la mañana, hora cátedra, oye,
0: Y el
1: representante.
0: presentado ahí, güey. Así es.
1: Sí, no, oye, te
0: Esa
1: oí
0: cuestión,
1: problema.
0: por
1: Sí,
0: ejemplo, ahora,
1: sí.
0: hablando de la incompatibilidad de los vínculos con el Estado y los cargos electivos, una cuestión que hay que realmente hacer cumplir en nuestro país. Capaz que hay situaciones que nosotros no se nos escapa, que nos manejamos, que hay personas que tienen vínculos y están ejerciendo sus cargos electivos. En este caso personal, yo no manejo la situación del compañero que me estás hablando, pero sé
1: Eso fue noticia en su
0: de
1: momento.
0: buena consideración que él responde a nuestro equipo político y es una persona que se jugó por el amigo Elio Castro y ahora también está aportando lo suyo en la lista 1.
1: Sí. Bueno, hay varios mensajes, me parece interesante. Así es que Jalil va pasando volando los minutos, como se suele decir. Le agradezco que haya venido. Y bueno, algo más que quiere decir, algo que quiera agregar. Mencionar lo que dejó las internas del Partido Colorado el 7 de junio pasado, con mucho gusto, ¿eh?
0: Agradecerte, Luis, por el espacio que me das de estar en tu medio de comunicación. Realmente muy contento por llegar a este espacio de la lista 1 como opción a la ciudadanía para la Junta Municipal. En mí van a encontrar una persona trabajadora, una persona que quiere días mejores en nuestra comunidad, que va a construir del lado del intendente para que Coronel Oído tenga ese desarrollo, tenga más oportunidades, tenga espacios para los productores, emprendedores, para los deportistas, pero siempre una persona que va a ir de frente, una persona que va a ser crítica cuando tiene que ser crítica, una persona que va a apoyar cuando es algo que va a construir ciudadanía, también darle ese mensaje a la ciudadanía que vamos a llegar a sus casas para seguir trabajando como vetenses que somos, porque le queremos a nuestra comunidad. Y que me den esa oportunidad para que pueda llegar a la Junta Municipal y van a tener un amigo cercano que va a gestionar por ustedes día a día. Ahí depende de Wii, ahí depende de Kere, día a día me van a encontrar en la Junta Municipal. Voy a legislar con las puertas abiertas para que mi querida ciudad de Coronel Oviedo siga creciendo día a día.
1: Neya, ¿puedes ver la promoción por redes sociales por Paraguay?
0: Ahora vamos a empezar, Luis. Ahora vamos a empezar fuertemente
1: Yo veo al
0: realmente.
1: gobierno, yo voy a dar
0: No,
1: oro.
0: algo vamos a hacer. Algo vamos a sortear este viernes para motivarle a la gente, porque ya en deporte tenemos que ganar
1: ¿Ganaron?
0: como sea por los resultados que se dan, y el nivel futbolístico que mostramos el viernes pasado fue pésimo. Ahora queda ya revancha ya eso.
1: Ya ganaste, coja ahí la política.
0: Hay que ganar.
1: Y apota las puentes ahí.
0: Sí, hay que ganar
1: No,
0: ya.
1: caí después con el arroyo. Y apota el arroyo
0: Ya,
1: ahí. Y
0: puta.
1: andé, ya popa también ya. Oía ya popa. Gracias, Jalil,
0: Gracias, Luis, querido, por el espacio.
1: Gracias. Jalil Gosen Valdés con nosotros, señores. Opción 9,
0: Opción 9.
1: Lista 1, opción 9. El ariete. Señores, hacemos la última pausa. 11 con 43. Rapidísimo, vamos pasando la hora. Así que hacemos la pausa y ya estamos en la última parte del programa de hoy, miércoles 17 de junio.
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13: Son las 11 de la mañana, 55 minutos.
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1: Son las 11 de la mañana, 59 minutos.

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1: Bueno, por acá su contadora de historias. Quizás alguno se puede identificar con esta letra, esta canción que escribí.

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1: Me parece que te está hablando a ti, Abril.
2: ¿A mí? ¿Por qué a mí?
1: No sé.
2: ¿Por qué a ti?
1: Bueno, tómate, mira.
2: Disculpe, ¿necesita algo?
3: Claro. Y espero no haberme equivocado.

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0: guapa.
1: Enhorabuena.
2: Gracias. Sergio Dalma.
0: Chao, Sevilla.
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16: 16 horas, 43 minutos.

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Un día hace algún tiempo, yo pensé conmigo mismo, yo estoy haciendo canciones de amor, he hecho algunas canciones de amor, y a veces pienso si hay algo que me falta decir, ¿no? Las canciones de amor que hago. Y me pregunté eso muchas veces. Y de repente me di cuenta de que en todas las canciones de amor que había hecho hacia entonces, no sé cómo se dice, faltaba hablar del sexo. Sí, porque sexo con amor, amor con sexo, son cosas que lógicamente están siempre juntos. Y entonces me pregunté, ¿qué van a decir de mí? Si hablo de repente de sexo en las canciones de amor que hago. Aquí en mi área donde vivo, van a pensar mal de mí. Yo era todavía muy joven y pensé, le van a decir, este chico está loco. Pero pensé, pero sexo y amor son cosas que caminan juntos, ¿no? Sí, claro. Y si puedo decir eso de una forma sutil, yo creo que puedo hablar de sexo en las canciones que hago. Y entonces me atreví y dije, yo te propongo.

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0: ¡Dale, chicos! ¡Corta!
1: ¡Estás allá, chicos!
2: Qué locura de día, ¿no? Aunque solo haría falta una cosa para que fuera el mejor día de mi vida.
3: ¿Qué?
2: Que sea el primer día del resto de mi vida contigo, hasta que seamos viejitos. Manuela.
3: ¡Sí!
4: Hasta que sea.

0: Muchísimas gracias.
1: ¡Qué bueno!
2: ¡Bravo, bravo, Pío!
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